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1: ¡Alégrate! ¡Que diciembre ya está encima!

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2: Definitivamente, esto traquea muy sabroso, eso vale.

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1: Que suban la radio. 12:30 en un bar.

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0: Hemos llegado al final de este maravilloso programa por el día de hoy. 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

0: Muy, pero muy buenos días, comunidad del Oriente Antioqueño, comunidad de mi patria chiquita, Guarne Antioquia. Bienvenidos a este su programa en temas de discapacidad, la transversalidad, el sincronismo y todo aquello que acontece en ese devenir de las diferentes esferas de discapacidad. A ti que me estás escuchando, a ti que estás apenas comenzando a dinamizar todo aquello que compromete tu vida, te digo que sí se puede, lo podemos lograr. Hay referentes de ello. Cada día es un esfuerzo más, pero esa batalla y esa conquista solamente la logramos nosotros, solamente nosotros. Bueno, este es parte de esos espacios que tenemos. 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Recordemos también a estas amistades, a estas conexiones que tenemos en el local 130, en la plaza de mercado, Artec, se ha configurado y se está configurando obviamente como un referente en todos los temas de arte, en los diferentes niveles de arte que tenemos dentro del municipio de Guarne, y todas aquellas personas que han querido y quieren explorar de manera transversal todo aquello que quisiéramos proyectar de manera autóctona en lo que estamos fabricando, haciendo, creando, en aquello que estamos tratando de conectar para anclar en ese tipo de arte, de cultura, en esa idoneidad y en esa identidad que Guarne como tal merece y nos merece. Hay que tener en cuenta que todo aquello que nos convoca a nivel municipal, obviamente es de importancia, no solamente para mí, sino para todos. Recordemos que parte de una buena gestión es el hecho de que yo esté no solamente predispuesto, sino atento y proactivo a esa sinergia de ese buen ciudadano. Recordemos que cuando nos indican cosas tan simples como una recolección de basura, cosas tan simples aparentemente, pero que son obviamente dentro de un plan de ordenamiento, dentro de esa facilidad y que tenemos como barrio, como vereda, como municipio, para que nuestro municipio se vea de una mejor calidad, para que todos tengamos ese dinamismo de tener un pueblo bello, de tener un barrio bello, de tener una vereda limpia, de tener una vereda que de pronto sea presentable para turismo, para nuestros amigos, para nosotros mismos. Hay que entender que aplicar no es tanto la ley, sino aplicar esa ley social de cada uno por cada uno. Todos somos corresponsables en ese sentir y en ese sentido de la transversalidad que nos compete a todos como buenos ciudadanos. Vamos a hablar y vamos a traer un tema que obviamente es de incidencia. ¿Qué más incidencia que hablar de cambio climático? Ahora nos damos cuenta de todo lo que está pasando, y no solamente para el municipio de Guarne. Vamos a tratar de escalarlo y hablar desde referentes mucho más altos para poderlo anclar a nuestro municipio de una manera incidente y concluyente. Vamos a hablar de Latinoamérica y Centroamérica. Temporadas de lluvia más cortas pero más violentas, huracanes más fuertes en Centroamérica en este momento, sequías que matan cosechas de café y maíz. En Colombia ha aumentado, entiéndase bien esto, ha aumentado un grado en centígrados promedio el calor y la humedad en Colombia. El IDEAM dice que para el 2050 subirá la temperatura en 2.5 grados centígrados más. Las inundaciones en la Mojana y los desbordamientos en el Magdalena y el Cauca serán de manera recurrentes. Los incendios forestales en verano, como los de enero de este año en Bogotá y en Santander, pueden de alguna manera ser incidentes en todo nuestro territorio, en nuestras veredas, en nuestros municipios, en nuestro municipio. Vamos a hablar propiamente del municipio de Guarne, que nos toca de una manera directa esa incidencia de cambio climático. Está molesta, inclusive lo estamos viendo. Anoche llovió de una manera estrepitosa, hasta hace muy poco estaba lloviendo muy fuerte. Estamos hablando de lluvias atípicas. Ya no es abril y octubre los meses fijos de lluvia. Ahora llueve durísimo en menos de 2 horas. Se está inundando la Mosca, se está inundando la quebrada La Brizuela, se están inundando las veredas de San Ignacio y Piedras Blancas en ciertas áreas y ciertas partes. Están habiendo posibles deslizamientos por deforestación en las veredas Chaparral, El Salado y San José. Hay que tener mucho cuidado, ser demasiado proactivos. Recordemos que el cuidado propio es el mismo cuidado que tenemos que tener para nuestros vecinos. Recordemos que somos un colectivo. Recordemos que de alguna manera somos la misma comunidad. Vendrán heladas y verano fuerte que afectará a nuestros productores. A esos saludos a todos nuestros campesinos en las diferentes veredas, a esos cultivadores, a esos sembradores, a esos madrugadores que en este momento fortalecen, enriquecen y hacen producir nuestras tierras, nuestra tierra guarneña, a esos productores de mora, de fresa, de papa y leche. Se están ahí incidencias en este verano, en esta porción de clima que nos está correspondiendo. Que se posiblemente exista la sequedad de los nacimientos de agua. Habrá como seña particular el aumento de zancudos y enfermedades, óigase bien, y enfermedades respiratorias por los cambios de temperatura. Ayer en el día en Guarne hubo una buena temperatura, comenzó a llover y el frío era intenso. Aparte de que la lluvia era demasiado fuerte, obviamente la temperatura pues baja. Y esos cambios de por sí ya están de alguna manera significativa en contra de nuestra propia salud. Vamos a hablar de las estrategias para la comunidad de Guarne, para que la gente y nuestra comunidad entienda. Recordemos que todos somos corresponsables, todos somos complemento de todos. El primer indicativo que deberíamos de tener sería no tirar basura a las quebradas. Es la primera fuente de inundación en Guarne, propiamente en Guarne. El hecho de tirar residuos sólidos en bolsas y esa cantidad de elementos, que por favor seamos un poquito más respetuosos con la misma comunidad. Recordemos que no hacemos un daño, hacemos un daño total a nuestra comunidad. Recordemos que nuestros ríos también de alguna manera tienen vida. Recoger la agua lluvia para los baños y riego. Qué rico a todos aquellos que tengamos o tenemos la oportunidad de estar en fincas y en veredas, que seamos proactivos en ese sentido de tener en nuestras cadenas bajadas de techo, obviamente en el tipo de desagüe, poder tener nuestros toneles de agua para que esa agua nos sirva en este tiempo de lluvia, de pronto cuando las lluvias son intempestivas, y poder de pronto hacer, asimilar y contener esa agua que de alguna manera nos puede servir, y de cierta forma podemos tener allí como posiblemente, todavía en el municipio de Guarne no, pero ya en Medellín hay recortes de agua. Entonces, esperando que eso no nos suceda de pronto aquí en el Oriente y sobre todo en nuestro municipio. Recordemos la incidencia de sembrar árboles nativos. Árboles nativos. Les recuerdo que un árbol como tal retiene 200 litros de agua. Cada vez que cortamos un árbol, no solamente estamos cortando la vida que le rodea, su incidencia dentro de la zona, su sincronismo dentro del mismo cambio climático, la incidencia en la temperatura. Recordemos que la protección de la fauna y de la parte ambiental es demasiado importante, y sobre todo en estas épocas tan crudas de fluctuaciones de temperatura. Cada uno haciendo nuestra parte, yo sé que lo podemos lograr. Inclusive tenemos un referente muy grande. Medellín pudo, a través de la siembra de árboles, rebajar 2 grados centígrados la temperatura en Medellín. O sea, sí se puede, lo podemos lograr, pero obviamente con un trabajo proyectado, organizado, colectivo, y que cada uno ponga no solamente de su parte, sino su granito de arena. Recordemos que la comunidad como colectivo es fuerte. En las fincas o en las veredas, tengamos la oportunidad de poder dinamizar que, hombre, si vamos a hacer una quema, ojalá que no, que sea lo más mínimo posible. Recordemos que la siembra es incidente, recordemos que la tala de árboles, pues yo no sé si sea necesaria, hasta qué punto es necesaria, pero recuerda que no tumbar el bosque es importantísimo, sobre todo para los potreros, para el límite de potreros. Podemos hacerlo de otra manera, con estacones. Qué rico poder entender que podemos sembrar barreras vivas, que son incidentes, para no utilizar lo que es el mismo árbol, la misma naturaleza. Hacer de manera continua y estaré revisando permanentemente lo que son las zanjas de desagüe, las terrazas, para que la lluvia no se lleve la tierra en forma de terraza, en desnivel, para que el fluir y el devenir del agua sea constante y que no tenga obstáculos de pronto para que incidan en un represamiento. Cualquier cosa incide. Es importante también, y nos dicen las personas que saben en asuntos de cambio climático, abstrayendo, pues obviamente en países más desarrollados, que es muy incidente diversificar los cultivos. Obviamente, pues muy rico que donde se cultive la papa se va a cultivar otro tipo de especies, otro tipo de productos, otro tipo de hortalizas. Obviamente, atender por esta temporada de que el agua que riega un cultivo pueda regar 2, 3 o 4 con diferentes hortalizas. Como comunidad, exigir, y vamos a estar atentos en cuanto a eso, al plan de gestión del riesgo climático actualizado, que es muy importante y muy incidente. Más adelante estaré en esa promoción, en esa divulgación de enviar en redes sociales de pronto pues algo, un flyer, para que tengamos en cuenta de realmente que tenemos, este no es un problema de ayer, esto es un problema de ahora, esto es un problema a futuro que nos convida a todos, nos involucra a todos, y donde todos de manera incidente debemos participar. Crear en los comités veredales un comité de emergencia, en el sentido de manera proactiva, a quién le avisamos, de qué manera avisamos, quién va a ser la persona de señalar, de entender las rutas de evacuación, quién las va a divulgar, cómo las va a divulgar. No nos atengamos tanto a lo que ya está establecido y condensado en la ley. Recordemos que somos dinamismo en el sentido colectivo y social. ¿Qué quiere decir esto? Hombre, acojamos nosotros desde nuestra Junta de Acción Comunal y comencemos a diversificar la información, a entregar la información y a fortalecer a todos aquellos que de alguna manera colectiva nos pueden indicar, nos pueden ayudar en caso de, esperando que no sea un desastre o una emergencia. Cuidemos los páramos y los humedales. Yo les recuerdo que esto es demasiado incidente porque son las esponjas de nuestro municipio. Los páramos y los humedales son nuestras esponjas en nuestro municipio. El cambio climático ya está en guarne. ¿Qué está pasando? Lluvias violentas e inundaciones en La Mosca. Deslizamientos en Chaparral y El Salado. Veranos fuertes que secan nacimientos de agua. Todas estas incidencias las vamos a tener y las vamos a diversificar en el flyer que vamos a mandar, obviamente, de manera sincrónica a todas las redes sociales. Selectivamente, qué es lo que debemos de hacer en la casa, qué debemos de hacer en la finca, cómo podemos activarnos como comunidad para que de alguna manera proactivamente cuidemos a nuestro municipio. Esto no es de ayer, esto es de ahora. Recordemos que el cambio climático incide y nos convida a que el niño tiene que entender, a que el anciano tiene que entender, a que el adulto tiene que entender y que todos debemos entender y aprender. Rico esa invitación a todos aquellos que sepan de cambio climático y tengan la incidencia de podernos servir, darnos dirección, enseñarnos, instruirnos sobre tema tan delicado que creemos que es solamente un verano cualquiera, que creemos que es una lluvia más, pero recordemos que esto no es solamente para nuestro municipio, esto es a nivel mundial, y que va a incidir en el dinamismo de nuestra sociedad como tal. Recordemos que cada uno de nosotros, en esa corresponsabilidad de cambio climático, vamos a tener que tener no solamente la incidencia, sino hacer de manera prospectiva esa transversalidad de información que la podemos obtener obviamente en la Secretaría de Agricultura, que de alguna manera tenemos el acceso a ella a través de nuestro municipio en las diferentes secretarías o en la secretaría correspondiente, que tenemos el derecho a que a través de la personería, con un derecho de petición o a través de aquellos canales que tenemos abiertos dentro de nuestro municipio, podamos acceder no solamente al apoyo, a la dirección y a todo aquello que nos conlleve a tener de manera proactiva esa información que nos va a poner en alerta para este verano que va a ser demasiado intenso. Los pronósticos no son buenos, recordemos que la fauna sufre, recordemos que la naturaleza sufre, recordemos la protección del bosque y el bosque sufre, recordemos que de alguna manera independiente de la conciencia, todos los seres vivos en diferentes grados tenemos estados de conciencia, sensibles, sentimos y obviamente pues somos, desde que estamos aquí dentro de este mismo plano, tenemos la misma protección, el mismo cuidado y el mismo dinamismo, porque todos somos complemento de todos. No talar el árbol, no hacer la quema de manera improvista, de manera regulada, solicitar de manera cuidadosa en caso de que no entendamos o en caso de que necesitemos la ayuda de bomberos, la ayuda de defensa civil, la ayuda de los organismos que están dentro de nuestro territorio para poder hacer ese tipo de cosas que de manera proactiva nos puedan alejar de hacer de pronto de un daño mínimo a un daño colateral que es demasiado y podría ser demasiado enorme. Recordemos que la información está allí, apoyémonos en todo lo que nos suministra nuestro municipio, en sus diferentes entidades. Recordemos a Cornare, recordemos a todas aquellas personas que en voluntariados están haciendo trabajos de manera incidente, recordemos la persona que sabe y que entiende que nos pueda colaborar en ese tipo de informaciones. Y recordemos que la información en cambio climático es importante, es incidente en nuestros colegios, en las universidades, en la sociedad, a nivel social, en nuestro municipio. Recordemos que no es solamente recoger la basura, es organizar y planificar cómo lo vamos a hacer. Recordemos que un solo detalle que no hagamos bien puede de manera desastrosa llevar a una sucesión de hechos que podríamos nosotros evitar, que no llegan a una conclusión fatal. Fatal es una inundación, fatal es una quema innecesaria, fatal es una proporcionalidad de algo que se nos vaya de las manos. Para eso entonces, de manera colectiva, sumémonos, integrémonos, colaboremos, hagamos todo lo posible por que en nuestro municipio el cambio climático no sea tan incidente, no sea tan desastroso, no sea tan culminante y nefasto. La idea sería que cada uno de nosotros hiciera realmente su parte, y si nosotros la hacemos, obviamente vamos a salir en victoria. Bueno, no es nada más, esperando que de alguna manera la información que se les haya proveído sea importante, y estemos atentos en redes sociales para todo lo que les voy a enviar. Un abrazo, buen día, bendiciones.
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8: Amables y gentiles oyentes, tengan ustedes muy, pero muy buenos días. Hoy viernes 11 de septiembre. Aquí estamos siempre como de costumbre, llevando un mensaje de orientación, de ayuda espiritual. Queremos que todas las personas desde ya comiencen a llamar, a participar de este interesante programa, a darnos la oportunidad de poder encontrarle solución a todas las inquietudes. Sabemos de la tristeza, el dolor que mucha gente viene pasando. Queremos que realmente cada uno de ustedes, mis queridos hermanos, se acerquen a nuestra oficina, donde todos los días, mis queridos hermanos, estamos entregando nuestros conocimientos y lo colocamos a completa disponibilidad de aquellos que necesitan una consulta de carácter personal. Recuerde que atendemos en Medellín, en Río Negro y hoy en San Pedro de los Milagros. Qué bonito la gran cantidad de personas que de alguna manera han decidido llegar a nuestra oficina. Por eso, mis queridos hermanos de la sintonía, se complace esta institución en saludarlos, deseándoles toda clase de éxitos y bienaventuranza en este nuevo capítulo del programa de la Hermandad Guadalupana, el cual preparamos diariamente con el ánimo de llevarles un mensaje de paz, un mensaje de amor, de felicidad. Muchos de ustedes se encuentran en estos momentos terriblemente confundidos porque tienen problemas en el hogar, porque tienen problemas de salud, teniendo en cuenta soportar la infidelidad de su pareja, la drogadicción de sus hijos varones o de las mujeres y la prostitución de sus hijas mujeres. Muchos campesinos igualmente luchan por sacar adelante sus cultivos, sus ganados, y todo lo que ven es desilusión, ruina y tristeza. Lo que pasa, mis queridos hermanos, que es que el mundo existe mucha maldad, muchas personas que lamentablemente están esperando un descuido para atacarle. Por eso nosotros sabemos que existe mucha maldad, mucha envidia, demasiada corrupción, y a través de la cual se están llevando a seres inocentes a la ruina total. Pero no se preocupe, mi querido hermano, que ya la Hermandad Guadalupana está aquí en Río Negro, en Medellín y en San Pedro de los Milagros. Si usted cree en Dios y tiene fe, sus problemas pueden quedar solucionados muy fácilmente con nuestra institución, porque es una congregación espiritual de profesionales que, gracias a Dios, hemos estudiado las leyes del universo y podemos mirarlos con los ojos y leer la palma de su mano para saber quién le hace daño con clase de porquerías que de alguna manera quieran afectar su salud, que le atacaron, y que podemos hacer para sacar de ese estado deplorable de ruina y miseria, convencerse de que la hermandad es la única que podemos ayudar a todas las personas. 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lo que usted necesita para triunfar en la vida es venir a una consulta, porque todos los problemas, toda la maldad, toda aquella persona que trabaja la magia negra y los seguidores de prácticamente de la maldad, hoy prácticamente hace rituales contra la humanidad agobiada, doliente, pero nosotros sabemos y podemos y queremos luchar contra ellos para salvarlos. Por eso mucha gente me pregunta que si yo no descanso los domingos, mientras la maldad existe, ustedes saben que aquí estamos para salvarlos, a la humanidad, a ustedes, de la ruina, de la infelicidad. Anímese, mi querido hermano, decir el éxito, nada en la vida es fácil de alcanzar, pero si creemos en Dios y en su poder infinito, créame que todo puede ser más fácil. 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Yo quiero felicitar a Nelson. Él me está escuchando en estos momentos aquí en Medellín, especialmente en el barrio de Laureles. Él tiene un restaurante, muy buen restaurante, donde van personalidades de la farándula y de la política, pero me dice que tiene un problema, que últimamente la comida se le está dañando y que ha tenido problemas con los trabajadores, especialmente con una persona que era la que manejaba el negocio y conoce todo cómo se mueve el negocio, que últimamente esa persona ha cambiado mucho y él siente que lamentablemente le están haciendo un daño, pero quiere saber quién es de los 10, 12 empleados que mantienen su negocio. Yo quiero decirle que se acerque a nuestra oficina. No deje para mañana, señor Nelson, lo que usted pueda hacer en este momento. Recuerde que nuestra institución está al servicio de cada uno de ustedes. Hombre, muchos mensajes también de Ismael. Ismael está muy preocupado también porque él tiene un taxi y me dice: maestro, a veces no hago ni para la gasolina, parezco invisible ante los usuarios, ante la sociedad, y la verdad me vengo muy triste, preocupado, porque llevo más o menos 30 años manejando taxi en Medellín y esto nunca me había sucedido. Hombre, yo sé que lamentablemente cuando a usted se le monta una persona y va en la silla de atrás, usted no sabe, baje la silla de atrás del carro, del taxi, y la verdad, mi querido hermano, lo vamos a ayudar, porque no es para accidentarlo, no es para que usted, el carro, viva en el taller, es para que usted no tenga suerte con la clientela en la calle. 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Tengo otro mensaje de texto. Hombre, está muy preocupante la situación con toda la gente que diariamente escucha el programa. Doña Lola me escribe desde San Antonio de Pereira. Ella me dice, en Río Negro, del Oriente Antioqueño, la señora Lola tiene un negocito de postres en San Antonio. Ella, verdad, dice: maestro, la verdad que me ha ido muy bien, porque la verdad, pero siente de que una vecina montó un negocio muy cerca de ella, y ella dice que desde que esa vecina montó ese negocio cerca de ella, no le volvió a hablar y el negocio de ella se decayó. Que eso no puede ser tanta casualidad. Entonces ella me dice que por favor analice si es que esa vecina le hizo algo. 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Ya tenemos otra persona en línea. Aló, muy buenos días. ¿Con quién hablo?
9: Hola, maestro. ¿Cómo está? Con Ruby.
8: Ruby, Dios te bendiga. Contame, Ruby. ¿Tú ya me estás llamando por primera vez o tú ya has visitado nuestra oficina?
9: Por primera vez.
8: ¿Por primera vez? Hombre, qué maravilla. Sí, y esto yo lo he dicho en varios programas, Ruby. Este programa es hecho pensando en ustedes, para darle una orientación. Son muchas las personas que nos llaman

0: hombros, en los codos.
1: En las coyunturas, especialmente, Ruby. Aparte de esto, en tu fecha de nacimiento me dice de que lamentablemente la situación económica no es la mejor. No solamente la tuya, la de toda tu familia.
0: Sí.
1: ¿Es así o no? Pregan, luchan, tu esposo un hombre trabajador, tú una mujer trabajadora, tus hijos. La verdad, hijita de mi corazón, que veo que le han tenido mucha envidia. ¿Es así o no?
0: Sí, señor, eso me lo dijo un sacerdote.
1: Se lo dijo un sacerdote y hoy se lo está diciendo un integrante de la comunidad que le está brindando una orientación, porque yo sé que usted es una persona que sabe de que lleva tiempo escuchando el programa, pero mire, ¿cuánto hace que escuche el programa, hijita?
0: Maestro, imagínese que yo hace 15 días pasé esa emisora y apenas la estoy escuchando.
1: ¿Y cómo le parece el programa?
0: Pues muy bueno.
1: Muy bueno, exactamente. Hijita de mi corazón, cuando usted escucha el programa y escucha los testimonios, ¿qué piensa?
0: No, pues yo a veces digo, ¿será verdad o no será verdad?
1: Sí.
0: Porque es que a mí me le hicieron estos días en Medellín, una vieja me robó, entonces por eso duro.
1: Hijita, doña Ruby, mire, no todos los dedos de la mano son iguales. ¿Usted sabe por qué la gente ha perdido tanto la fe? Y en el caso suyo, usted le costó llamarme ahorita, porque veo en su fecha de nacimiento, inclusive, usted me está diciendo, pero le costó comunicarse con nosotros. ¿Le daba miedo o qué?
0: Pues, esperando lo mismo que le digo, siempre piensa uno mucho.
1: Exactamente. Sí. Pero mire que le voy a decir algo muy importante y se lo voy a decir de todo corazón. Su mamá, en su fecha de nacimiento, me dice de que está enferma. ¿Es verdad o es mentira?
0: Sí, señores, está muy enferma.
1: Muy enferma está su madre. Usted tiene una...
0: Está en Cali, de mi otro hermano, está por allá.
1: Exactamente. Sí. Pero lamentablemente te preocupas mucho por tu mamá.
0: Sí.
1: Tienes una... Veo en tu fecha de nacimiento que tienes una muy buena relación con tu pareja, con tus hijos, pero te preocupa mucho. Eres madre de 3 hijos, me dice tu fecha de nacimiento.
0: Sí.
1: ¿Cuántos?
0: Sí, es verdad.
1: Exactamente. Sí. Pero en tu casa solamente hay viviendo uno solo.
0: Sí, está viviendo uno solo, sí, señor.
1: Ah, perfecto. Sí. ¿Ya los demás se organizaron o están trabajando? ¿Qué están haciendo?
0: No, el mayor trabaja en Bogotá con un tío y mi hija trabaja en Guarne en una empresa.
1: Perfecto. Doña Ruby, yo necesito que usted se venga a mi oficina porque la sombra más delicada que yo veo aquí es su salud. Está muy deteriorada y lamentablemente tu madre también. Tráeme una fotito de tu mamá y yo te garantizo, Ruby, que te voy a ayudar. Te voy a dar ese número de suerte para que ganes y me des ese testimonio como tantos que has escuchado. ¿Los has escuchado?
0: Sí, mucho, bueno, por eso lo llamé.
1: Exactamente. Es que, Ruby, los testimonios de la gente agradecida, como usted en este momento, mire, usted está en vivo y en directo. Si usted en este momento quiere hacerme quedar bien, habla bien de mí. Si me quiere hacer quedar mal, mucha gente en vivo y en directo la va a estar escuchando.
0: Sí, señor.
1: ¿Sí me entendió? Sí, ¿Qué le diría a la gente? Sí. ¿Usted me hace quedar bien o me hace quedar mal?
0: Yo lo hago quedar bien, porque yo también quiero yo quedar bien.
1: Exactamente. Y no solamente eso, usted quiere solucionar el problema. Y créame que nosotros quizás no somos los únicos. Mire que usted me dijo que había visitado una persona que le leyó las cartas o no sé qué le hizo y usted quedó como brava, como ofendida, porque no le ayudó en nada.
0: Ay, sí, señor.
1: Como
0: sí,
1: con más desconfianza.
0: Porque
1: dígame.
0: Porque yo quiero aumentarle la verdad, yo fui con mi hijo.
1: Sí.
0: Y mi hijo se vino decepcionado, ese hombre no hace sino renegar, que esa vieja se le quitó. Le robó.
1: Exactamente.
0: No nos ayudó nada.
1: Doña Ruby, ¿sabe por qué? Porque es que lamentablemente ustedes, las personas, se van por lo más fácil. Hoy la comunidad lo único que le pide a usted es que tenga fe en Dios. Ruby, ¿quedas contenta?
0: Sí, señor.
1: ¿Quedas agradecida?
0: Sí, señor. Entonces yo voy a brecar y voy a ver cuándo volví.
1: Perfecto. Y se viene con su hijo, que si tuvo una mala experiencia, la segunda va a ser éxito. ¿De acuerdo?
0: Sí, señor.
1: ¿Qué
0: de
1: le
0: todas maneras, cuando vaya a ir, lo llamo.
1: Exactamente. ¿Qué le recomienda a la gente, Ruby?
0: Que sigamos lo que ustedes están diciendo.
1: Amén.
0: Si algún día progresamos,
1: amén,
0: hacemos algo.
1: ¿Valió la pena llamar?
0: Sí, señor.
1: Bueno, que Dios me la bendiga y muchas gracias por participar de este maravilloso programa. Que Dios te bendiga.
0: Bueno, que esté muy bien. Okay.
1: Qué maravilloso escuchar a la señora Rubí que nos llama por primera vez, bastante enferma. Dolor en el estómago, prácticamente dolor en todo el cuerpo. Económicamente, pues la verdad está bastante mal. Por eso ella está llamando para separar una cita. Acaba de recibir una orientación totalmente gratis y esperemos de que llegue a nuestra oficina para poder retirar esa energía negativa que lamentablemente le están haciendo. Entonces, mis queridos hermanos, así como ella, que se atrevió a llamar,

0: 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Chao, chao.
1: Aquí termina el programa de la Hermandad Guadalupana. Hasta una próxima oportunidad y que Dios les bendiga.
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3: 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Les deseamos una feliz mañana, viernes 11 de septiembre, año 2026. Saludamos a los oyentes que nos siguen también a través de www.guarneestereo.com. Una nueva jornada que nos permite el Padre Celestial. Le agradecemos por la bendición de un nuevo día, el maravilloso regalo de la vida. A las 7 de la mañana continúa nuestra programación habitual con la transmisión de la Sagrada Eucaristía en directo desde la parroquia Nuestra Señora de la Candelaria. 6 de la mañana, 49 minutos. Aquí llega Vicente Fernández, una canción, mensaje, camino al cielo.

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Muy buenos días. Les doy la bienvenida a la celebración de la Eucaristía. En este día viernes sabemos que como iglesia oramos pidiendo a Dios el perdón de nuestros pecados. Vamos a pedir el eterno descanso para Conrado González, de acuerdo a la intención de la familia González Rivera. Y también vamos a pedirle a Dios por todas aquellas cosas que tenemos en el corazón, por aquello que es importante para nosotros, para nuestra vida, por todo lo que hemos traído a esta celebración. En el nombre del Padre, y del Hijo, y del Espíritu Santo. El Señor esté con ustedes. Al comenzar esta celebración eucarística, pidamos a Dios que nos conceda la conversión de nuestros corazones. Así obtendremos la reconciliación y se acrecentará nuestra comunión con Dios y con nuestros hermanos. Señor, ten misericordia de nosotros. Muéstranos, Señor, tu misericordia. Dios Todopoderoso, tenga misericordia de nosotros, perdone nuestros pecados y nos lleve a la vida eterna. Amén.

0: Oremos. Ten misericordia de tu pueblo, Señor, y perdónale todos sus pecados, para que tu misericordia perdone lo que nos merecieran nuestras ofensas. Por nuestro Señor Jesucristo, tu Hijo, que vive y reina contigo en la unidad del Espíritu Santo y es Dios por los siglos de los siglos. Escuchemos la palabra de Dios.
1: Lectura de la primera carta del apóstol San Pablo a los Corintios. Hermanos, el hecho de predicar no es para mí motivo de orgullo. No tengo más remedio, y ay de mí si no anuncio el Evangelio. Si yo lo hiciera por mi propio gusto, eso mismo sería mi paga. Pero si lo hago a pesar mío, es que me han encargado de este oficio. Entonces, ¿cuál es la paga? Precisamente, dar a conocer el Evangelio, anunciándolo de balde, sin usar el derecho que me da la predicación del Evangelio. Porque siendo libre como soy, me he hecho esclavo de todos para ganar a los más posibles. Me he hecho todo para todos, para ganar, sea como sea, a algunos. Y todo lo hago por causa del Evangelio, para participar yo también de sus bienes. ¿No saben que en el estadio todos los corredores cubren la carrera, aunque uno solo se lleva el premio? Pues corran así para ganar. Pero un atleta se impone toda clase de privaciones, ellos para ganar una corona que se marchita, nosotros en cambio una que no se marchita. Por eso corro yo, pero no al azar, lucho, pero no contra el aire, sino que golpeo mi cuerpo y lo someto, no sea que, habiendo predicado a otros, quedé yo descalificado. Palabra de Dios.
2: Qué deseables son tus moradas, Señor del universo. Mi alma se consume y anhela los atrios del Señor. Mi corazón y mi carne se alegran por el Dios vivo. Hasta el gorrión ha encontrado una casa, la golondrina un nido donde colocar sus polluelos. Tus altares, Señor del universo, Rey mío y Dios mío. Dichosos los que viven en tu casa, alabándote siempre. Dichoso el que encuentra en ti su fuerza y tiene sus caminos en su corazón. Porque el Señor Dios es sol y escudo, el Señor da la gracia y la gloria, y no niega sus bienes a los de conducta intachable.

0: Mi roca y salvación, el Señor es mi fuerza, mi roca y salvación.
1: El Señor esté con ustedes. Evangelio de nuestro Señor Jesucristo según San Lucas. En aquel tiempo dijo Jesús a sus discípulos una parábola. ¿Acaso puede un ciego guiar a otro ciego? ¿No caerán los dos en el hoyo? No está el discípulo sobre su maestro, si bien cuando termine su aprendizaje será como su maestro. ¿Por qué te fijas en la mota que tiene tu hermano en el ojo y no reparas en la viga que llevas en el tuyo? ¿Cómo puedes decirle a tu hermano, hermano, déjame que te saque la mota del ojo, sin fijarse en la viga que llevas en el tuyo? Hipócrita, saca primero la viga de tu ojo, y entonces verás claro para sacar la mota del ojo de tu hermano. Palabra del Señor. A medida que avanza la tecnología, nosotros vamos conociendo ciertos equipos, sistemas que nos permiten ciertas cosas. Muchos de pronto pueden utilizar un sensor, sensores que detectan algo y envían una señal para poder advertir sea algún peligro o algo que viene. Por eso hay sensores, por ejemplo, de movimiento y sirve para la seguridad. También hay sensores que detectan fuego, que detectan de pronto algún peligro y nos advierten sobre el mismo. Hay sensores que detectan la luz, en fin. Vamos nosotros conociendo que este tipo de sensores nos dan una señal sobre algo que está por venir o que está sucediendo. Resulta que en la vida espiritual puede que nosotros nos parezcamos a los sensores y seamos muy buenos para detectar los defectos de las demás personas. De eso nos habla el Señor en el Evangelio, cuando nos ayuda a entender que muy seguramente nosotros podemos llegar a saber cómo es que se debe educar una persona a un hijo, cómo es que se debe comportar una persona, cómo es que debe hacer las cosas un maestro, cómo es que debería comportarse o desempeñarse una persona que tiene un cargo público, cómo debe hacer, cómo debe comportarse el sacerdote, cómo es que debe proceder un vecino, etcétera. Somos tal vez muy buenos para detectar ese tipo de comportamientos. Y resulta que eso nos puede llevar a nosotros a un alejamiento de las demás personas, incluso con discusiones incluidas. Por eso es que el Señor nos advierte precisamente de eso y nos dice que no podemos nosotros ver la paja del ojo del hermano sin tener en cuenta la viga que tenemos en el propio. Por eso la primera invitación que nos hace el Señor es a saber qué tengo que cambiar yo, qué cosas de mi comportamiento son las que yo debo trabajar para precisamente poder mejorar. Cuando resulta que hay como resultado de todo esto alguna discusión, podemos incluso llegar a tener discusiones con los demás, alejamiento de los demás. En segundo lugar, lo que debemos hacer nosotros es no esperar que el otro reconozca primero el error. Cuando trabajamos la vida y la vemos con humildad, estamos reconociendo lo que nos hace falta y eso también a nosotros nos ayuda, nos hace grandes. Hay que entender, en tercer lugar, que todo comienza por lo propio, que la conversión comienza en primera persona, que yo soy el primero que debo saber qué cosas tengo que cambiar para acercarme mejor a Dios y a los demás. Ahí, haciendo ese ejercicio, nosotros podemos construir una mejor convivencia con los demás y dejar la hipocresía que tanto Jesús combate. Pidámosle a Él que tengamos la capacidad, con su ayuda, de sacar la viga que tenemos en nuestro ojo y que a la hora de corregir seamos también humildes, entendiendo que no es que no tengamos que hacerlo, sino que primero debemos ver nuestra propia situación. Amén.

Ore para que trayendo al altar los gozos y fatigas de cada día, nos dispongamos a ofrecer el sacrificio agradable a Dios, Padre Todopoderoso. Te ofrecemos, Señor, estos dones de reconciliación y alabanza para que, compasivo, perdones nuestros delitos y guíes tú mismo nuestros corazones vacilantes. Por Jesucristo nuestro Señor. El Señor esté con ustedes. Levantemos el corazón. Demos gracias al Señor nuestro Dios. En verdad es justo y necesario darte gracias y alabarte, Dios Padre Todopoderoso, por todo lo que haces en este mundo, por Jesucristo, Señor nuestro. Pues en una humanidad dividida por las enemistades y las discordias, sabemos que tú diriges los ánimos para que se dispongan a la reconciliación. Por tu espíritu mueves los corazones de los hombres para que los enemigos vuelvan a la amistad, los adversarios se den la mano, los pueblos busquen la concordia. Con tu acción eficaz, consigue, Señor, que el amor venza al odio, la venganza deje paso a la indulgencia y la discordia se convierta en amor mutuo. Por eso, con los coros celestiales, te damos gracias continuamente y en la tierra proclamamos tu gloria, diciendo sin cesar.

A ti, pues, Padre Omnipotente, te bendecimos por Jesucristo, tu Hijo, que ha venido en tu nombre. Él es la palabra de salvación para los hombres, la mano que tiendes a los pecadores, el camino que nos conduce a tu paz. Cuando nos habíamos apartado de ti por nuestros pecados, Señor, nos reconciliaste contigo, para que, convertidos a ti, nos amáramos unos a otros, por tu Hijo, a quien entregaste la muerte por nosotros. Y ahora, celebrando la reconciliación que Cristo nos trajo, te suplicamos por la efusión de tu Espíritu, santifica estos dones, para que se conviertan en el cuerpo y la sangre de tu Hijo que nos mandó celebrar estos misterios. Porque Él mismo, cuando iba a entregar su vida por nuestra liberación, sentado a la mesa, tomó pan en sus manos, y dando gracias te bendijo, lo partió y se lo dio a sus discípulos, diciendo: tomen y coman todos de él, porque esto es mi cuerpo, que será entregado por ustedes.

Del mismo modo, aquella noche tomó en sus manos el cáliz de la bendición y, proclamando tu misericordia, se lo dio a sus discípulos, diciendo: tomen y beban todos de él, porque este es el cáliz de mi sangre, sangre de la alianza nueva y eterna, que será derramada por ustedes y por muchos para el perdón de los pecados. Hagan esto en conmemoración mía.

Este es el misterio de la fe. Cristo nos redimió. Cada vez que comemos de este pan y bebemos de este cáliz, anunciamos tu muerte, Señor, hasta que vuelvas. Así, pues, al celebrar el memorial de la muerte y resurrección de tu Hijo, que nos dejó esta prenda de su amor, te ofrecemos lo que tú nos entregaste, el sacrificio de la reconciliación perfecta. Te pedimos humildemente, Padre Santo, que nos aceptes también a nosotros juntamente con tu Hijo, y en este banquete salvífico, concédenos el mismo Espíritu que haga desaparecer toda enemistad entre nosotros. Que este Espíritu haga de tu Iglesia signo de unidad e instrumento de tu paz entre los hombres, y nos guarde en comunión con nuestro Papa León, con nuestro Obispo Fidel, con los demás obispos y con todo tu pueblo. Así como nos has congregado ahora en torno a la mesa de tu Hijo, reúnenos con la gloriosa Virgen María, Madre de Dios, con su esposo San José, con tus apóstoles y con todos los santos, con nuestros hermanos y con los hombres de toda raza y lengua que murieron en tu amistad, especialmente Conrado González, en el banquete de la unidad eterna, en los cielos y en la tierra nueva, donde brilla la plenitud de tu paz, en Jesucristo, Señor nuestro. Por Cristo, con Él y en Él, a ti, Dios Padre Omnipotente, en la unidad del Espíritu Santo, todo honor y toda gloria por los siglos de los siglos. Recemos con humildad y confianza diciendo: Padre nuestro, que estás en el cielo, santificado sea tu nombre. Venga a nosotros tu reino, hágase tu voluntad en la tierra como en el cielo. Danos hoy nuestro pan de cada día, perdona nuestras ofensas, como también nosotros perdonamos a los que nos ofenden. No nos dejes caer en la tentación y líbranos del mal. Líbranos de todos los males, Señor, y concédenos la paz en nuestros días, para que, ayudados por tu misericordia, vivamos siempre libres de pecado y protegidos de todo peligro, mientras esperamos la gloriosa venida de nuestro Salvador Jesucristo. Señor Jesucristo, que dijiste a tus apóstoles: la paz les dejo, mi paz les doy. No tengas en cuenta nuestros pecados, sino la fe de tu Iglesia, y conforme a tu palabra, concédele la paz y la unidad, tú que vives y reinas por los siglos de los siglos. La paz del Señor esté siempre con ustedes. Dense fraternalmente la paz.

0: Este es el Cordero de Dios que quita el pecado del mundo. Dichosos los invitados a la cena del Señor.
1: Señor, no soy digno de que entres en mi casa, pero una palabra tuya bastará para sanarme.

0: Le damos gracias a Dios por la Eucaristía que recibimos. Le damos gracias porque su enseñanza nos ayuda a vivir y hacerlo bien y también a tener en cuenta todo lo que los demás nos pueden enseñar. Oremos. Concédenos, Dios misericordioso, a quienes por este sacrificio hemos recibido el perdón de nuestros pecados, que con tu gracia podamos evitarlos de ahora en adelante y servirte con sincero corazón, por Jesucristo nuestro Señor. Mañana recordemos que es la Eucaristía en el cementerio a las 10 de la mañana para orar por los fieles difuntos. El Señor esté con ustedes. Y la bendición de Dios Todopoderoso, Padre, Hijo y Espíritu Santo, descienda sobre ustedes, su familia, sus ocupaciones y les acompañe siempre. En el nombre del Señor, pueden ir en paz. Feliz día.
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18: Muy buenos días, queridos amigos. Hoy viernes 11 de septiembre, un saludo muy especial a los que a esta hora ya tienen los pies en la tierra, con las botas puestas y con el corazón lleno de esperanza. Y ahora quiero compartir con ustedes un testimonio muy especial. porque cuando hablamos de resultados, muchas veces hay personas que llegan con dudas, con desconfianza, pensando, ¿será verdad? ¿Será que esto sí funciona? Y precisamente así llegó Gilberto, un hombre de acá de Río Negro, una persona bastante desconfiada que antes de creer necesitaba ver con sus propios ojos el bloqueo que se le detectó. Se le pudo retirar una mínima parte de esa energía negativa y él comenzó su proceso y hoy su vida es otra. Hoy la historia es diferente. Gracias a Dios, Gilberto tuvo la oportunidad de recibir una bendición, de pegarle a ese chancecito y llevarse nada más y nada menos que 6 millones de pesos con la Lotería de Medellín. 6 millones de pesos que para muchas personas puede representar un suspiro, una ayuda para pagar una deuda, cumplir un sueño o simplemente sentir que después de tantas dificultades llega una oportunidad. Y lo más importante, lo más interesante, es que él mismo, siendo una persona tan desconfiada, hoy puede contarles lo que vivió, lo que ocurrió. Así que no quiero contárselo yo, quiero que lo escuchen directamente de la voz de Gilberto, que ustedes mismos conozcan su experiencia y saquen sus propias conclusiones. Escuchen con mucha atención el testimonio de Gilberto, un hombre de Río Negro que hoy tiene una historia muy especial para compartir con todos ustedes.
19: Mi nombre es Gilberto, me siento muy agradecido, muy contento. Gané la Lotería de Medellín. Gracias a Dios y a ustedes, hermano, me gané 6.750.000. Estaba endeudado, tenía muchos problemas, me iban hasta embargar y hoy en día me estoy muy contento con ustedes.
18: Y después de escuchar este testimonio de Gilberto, yo quiero que nos quedemos con algo mucho más importante que los 6 millones de pesos. A veces nosotros mismos cerramos la puerta antes de tocarla, llegamos desconfiados, llegamos pensando que nada puede cambiar, que la suerte nunca estuvo de nuestro lado, que las oportunidades son solamente para los demás. Y mire el caso de Gilberto, un hombre de Río Negro, que también tenía sus dudas, que era desconfiado, que hoy puede contar una experiencia que para él significó una alegría y un respiro. Así que quiero hacer una reflexión, no perdamos la esperanza, porque la vida puede cambiar de un momento a otro, pero también necesitamos estar preparados para reconocer las oportunidades cuando aparecen. 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La fe no significa quedarse esperando con los brazos cruzados. La fe también significa actuar, buscar orientación, trabajar por nuestros sueños y no permitir que el miedo o la desconfianza nos paralicen. Así que si usted hoy está pasando por una dificultad económica, si tiene una deuda, si siente que lleva mucho tiempo estancado o simplemente siente que necesita una orientación para encontrar un nuevo camino, no se cierre. Escuche, pregunte, busque ayuda y sobre todo mantenga viva esa esperanza, porque testimonios como el de Gilberto nos recuerdan algo muy bonito. Cuando uno siente que ya no hay oportunidades, todavía puede aparecer una puerta que no estaba viendo. También quiero compartir con ustedes un testimonio muy especial, de esos que nos hacen pensar y que nos recuerdan que muchas veces detrás de un problema pueden existir situaciones que una persona no alcanza a comprender. Se trata de Ramón.

0: importantes. Hoy Ramón habla de la nueva etapa de su vida, de estar nuevamente bien con su esposa y de haber podido formar su familia y tener hijos. Pero no quiero contarles yo toda la historia, quiero que sean ustedes mismos quienes escuchen sus palabras, porque nadie puede explicar mejor lo que vivió que la propia persona que estuvo allí. Así que escuchen con mucha atención el testimonio de Ramón. Y mientras lo escuchan, recuerden que cuando una persona atraviesa una dificultad, buscar una consulta con la Sagrada Familia y buscar apoyo es el primer paso para recuperar la esperanza. Escuchemos a Ramón.
1: El testimonio que quiero dar como agradecimiento por sus servicios, gracias a Dios y a la ayuda de ustedes, pude lograr lo que yo tanto anhelaba, lo que yo quería, sobre todo de mi salud. Y el problema que tenía, maestro, era que yo ya me sentía un hombre débil, impotente, y después de yo enviudé de 45 años, después como a los 2 años me casé, y pues mi esposa joven, y yo le digo sinceramente, para mí eso era un tormento, para mí eso era una agonía, un sufrimiento, porque pues, como dice el dicho, ya yo ya quedaba mal. Pues en el momento no, sino que dígame, ya después de que pasó unos 4 o 5 meses, y lo que oía decir yo era que me habían hecho algo, que tal cosa, ¿no? Tal vez la suegra, o sea, la mamá de la finada esposa. Resulta que bien de usted, y gracias a Dios, afortunadamente me siento lo más de bien, mi hogar está marchando bien, ya tenemos un niño. Hoy me siento lo más de bien, afortunadamente, y las personas que en estos precisos momentos me escuchan o están escuchando su programa, les invito a que lo visiten, porque se sabe de que es una persona responsable y que responde por sus trabajos, y que lo que usted promete, eso es algo muy efectivo. Ya me siento lo más de bien, gracias a Dios.
0: Y es que estos no son los únicos testimonios que llegan a la Sagrada Familia. Son muchísimas las personas que se han acercado, que han confiado en nosotros y que después de vivir su proceso han querido regresar para compartir su experiencia. Porque cuando una persona siente que ha recibido una consulta que le ayudó, cuando vuelve a encontrar esperanza, cuando siente que empieza a avanzar después de una etapa difícil, nace también ese deseo de contarle a los demás lo que vivió. Y por eso ustedes escuchan tantos testimonios aquí, porque ustedes nos han dado ese voto de confianza. Son ustedes mismos las personas que llegan, las que después quieren compartir sus historias con nuestra audiencia. 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La Sagrada Familia, fe, esperanza y orientación para tu camino. Bueno, son muchos los mensajes de WhatsApp que recibo a diario. Aquí estoy recibiendo un mensaje, Nelly, recibo su mensaje y los datos de su hermana María Eugenia. En el estudio, lo primero que quiero comentarle es que me aparece una mujer de muy buenos sentimientos, una mujer que ha ayudado a otras personas y que muchas veces ha estado pendiente de los demás, incluso cuando ella misma no se encuentra bien. También percibo una tristeza muy profunda. Hay emociones que se han guardado durante mucho tiempo, momentos en los que ella ha llorado en silencio y una sensación de soledad que se hizo muy fuerte después de la pérdida de su esposo. Incluso

0: Si usted me está escuchando en este momento, me confirma por WhatsApp. También percibo que hay un ambiente de mucha carga y negatividad alrededor de ella. No quiero señalar a ninguna persona ni afirmar que alguien le hizo algo, pero sí considero importante que vengan personalmente y poder identificar el rostro de esa persona. Nelly, también quiero dejarle algo muy claro. Si María Eugenia, su hermana, continúa con esos dolores en la espalda y en las piernas, es bueno que venga personalmente también a la consulta con nosotros, sin dejar o sin descuidar los exámenes que tiene con los médicos, y asimismo con las medicinas alternativas vamos a poderle ayudar. No obstante a eso, vamos a retirarle una mínima parte de esa carga negativa que estoy viendo, para que ella pueda encontrar esa mejoría. No están solas. Lo importante ahora es acompañar a María Eugenia, cuidar su salud y también darle ese espacio para recuperar su tranquilidad y su esperanza. Así que llame ya mismo y separe su cita para que venga con su hermana. Aquí veo también otro mensaje de María del Carmen, un mensaje que viene desde El Peñol. Usted me cuenta que tiene una tienda y que últimamente siente mucha preocupación porque ve a los negocios que están a su alrededor que les está yendo mejor. Mientras que usted el dinero no le rinde y siente que trabaja y trabaja, las cosas no avanzan como quisiera. Aquí también en este estudio rápidamente puedo percibir que no veo nada de daño ni carga negativa. Solamente quiero invitarla a que se acerque personalmente para sí mismo poderla orientar, y según mi conocimiento le voy a indicar unas prácticas espirituales de limpieza y asimismo la oración que muchas personas utilizan para renovar el ambiente, y también darle las recomendaciones sencillas para trabajar la energía y la tranquilidad del lugar. Así que acérquese a la Sagrada Familia y permita que podamos orientarla personalmente. Lo importante es no quedarse quieta cuando siente que las cosas no están funcionando. Así que acérquese hoy mismo, o cuando se pare su cita, aquí mismo con la Sagrada Familia. 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Y así vamos llegando al final de nuestro programa de este viernes, un viernes en el que hemos compartido historias, testimonios, inquietudes y también mensajes de tantas personas que están al otro lado de la radio. Hoy nos dieron ese voto de confianza. Quiero decirles que no importa cómo haya sido su semana, si fue una semana difícil, si tuvo problemas económicos, si tuvo dificultades en el amor, si estuvo preocupado por su familia o simplemente sintió que las cosas no estaban saliendo como esperaba, no pierda la esperanza. Que este fin de semana tómese un momento para descansar, para compartir con su familia, para agradecer por lo que tiene y también para pedirle a Dios fortaleza para aquello que todavía está por llegar. A todos nuestros amigos del Oriente Antioqueño, a los campesinos, a quienes madrugan a trabajar, a quienes tienen su negocio, sus cultivos, sus animales, sus proyectos y sus sueños, que tengan un fin de semana lleno de tranquilidad y bendiciones. Recuerden, los testimonios que escuchamos hoy son historias de personas que decidieron buscar orientación y compartir sus experiencias. 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Que Dios bendiga sus hogares, que proteja a sus familias y que este fin de semana llegue con nuevas oportunidades, tranquilidad y mucha fe.
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2: Hola, hola, muy buenos días para todos nuestros oyentes que hoy nos acompañan, como siempre, a través de Guarne Estéreo 88.1. Hoy es viernes 11 de septiembre. Aprovecho que es esta fecha para mandarle un saludito a mi fan número uno, a mi mamá que está cumpliendo años. Quiero decirte, mami, que te amo mucho. Sean todos los demás oyentes bienvenidos a este espacio institucional de la Administración Municipal Guarne, territorio que nos une, un programa creado para acercar a ustedes nuestra razón de ser, nuestra comunidad, a todos los proyectos, a toda esa gestión, a todo lo que viene adelantando nuestro alcalde Diego Mauricio Grisales Gallego a través de todas sus dependencias y entidades descentralizadas. Siendo las 8:02 de la mañana, les damos la bienvenida a esta nueva emisión donde vamos a estar compartiendo toda esa información de interés para que ustedes, que se van a estar formando siempre como una comunidad más informada, pues participe, proponga y nos ayude a construir ese territorio que todos nos soñamos. Saludo muy especialmente a Carlos Cárdenas, que nos está acompañando desde el máster, haciendo posible que la señal llegue a cada uno de sus hogares para que esa magia de la información, esa magia de la radio, pues llegue a cada uno de ustedes. También, por supuesto, saludo a todos los que están conectados a través del Facebook Live de Guarne Estéreo, que es replicado siempre por las redes sociales de la Alcaldía de Guarne. Como cada mañana, es un gusto acompañarlos en este espacio para contarles todas esas noticias, todos esos proyectos. Y pues, sin más preámbulos, iniciemos entonces con esas principales noticias y notas de interés en esto que es Guarne, territorio que nos une.
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2: Bueno, atención, guarneños, porque 1.452 predios fueron objeto de ajuste catastral por la Gerencia de Catastro de la Gobernación de Antioquia, quienes corrigieron algunas inconsistencias en la delimitación de algunas zonas de nuestro municipio. Fueron objeto de ajuste 862 predios urbanos y 590 predios rurales. Los cambios tienen vigencia fiscal desde el 1 de enero de este año del 2026. Su predio está incluido, pues muy fácil, vaya y consulte la resolución 48723 y verifique la información. Esta resolución está en la página web de la Gobernación de Antioquia. Allí pueden consultar entonces si su predio está incluido en estos ajustes. Muy importante para que lo tengan presente, y esto pues también significa que van a haber algunos ajustes en la factura del impuesto predial. Algunos les va a volver a llegar con unos pequeños ajustes, esto debido a que Catastro Departamental pues tuvo algunas inconsistencias. Muy importante, este domingo 13 de septiembre vamos a estar en el Mundial de los Pueblos jugando el municipio de Guarne, nuestro municipio, contra el seleccionado del municipio de San Luis. Vamos a estar a las 3 de la tarde en el Estadio Municipal Bernardo Nando Álvarez. Lleven pitos, tambores, lleven todo lo que puedan, porque allá vamos a estar alentando a los seleccionados de nuestro municipio. También vamos a tener una caminata nocturna, todas esas personas activas que les gusta también un poco la aventura. Vamos a estar yendo al Alto de la Onda hoy a las 6 de la tarde. Nos vamos para el Alto de la Onda. Muy importante llevar linterna en buenas condiciones, ropa cómoda, hidratación, zapatos de agarre porque ha estado lloviendo un poquito, y una carpa por si, pues, la lluvia, la capita, muy importante. que lleven también alguna meriendita, alguna cosita para comer, y el nivel de dificultad es 3.5. El nivel de dificultad siempre se evalúa de 1 a 5, este es 3.5, o sea que no es tan difícil, pero si usted quiere más información, puede comunicarse con David Cardona, que es el coordinador de nuestras caminatas, al 312-277-8848, lugar de encuentro, es la unidad deportiva junto a la cancha de tenis. Dura 4 horas más o menos esa caminadita, entonces hoy a las 6 de la tarde todas esas personas que les gusta la actividad física, que están en buenas condiciones, Mila, allá los esperamos para que nos vamos a caminar. Pues yo digo como que yo fuera, pero pues no voy.
4: Ay, Mila, no, pero ahí estás animando a la comunidad.
2: Muy importante también contarle a todos los guarneños que tenemos abiertas las inscripciones para el semillero competitivo de karate.
4: Así es, Vivi, bueno, un saludo muy especial para toda la comunidad guarneña. Como nos está sacando las buenas noticias, la información relevante, mi compañera Viviana, tenemos entonces abierta la convocatoria desde nuestro Inder Guarne al semillero competitivo de karate, donde hombres y mujeres nacidos entre el 2009 y el 2014 pueden hacer parte de estos entrenamientos que fortalecen las habilidades y los prepara para llevar el nombre de nuestro municipio a lo más alto en las justas. Horarios de entrenamiento para las personas que dicen, bueno, ¿y en qué horario se entrenan? A ver si a mi hijo o a mi hija le da. Sábados a las 11 de la mañana, bueno, un horario muy bueno,
2: sí, porque si están estudiando, pues difícilmente los sábados estudian. Entonces,
4: así es, Vivi, entonces si desean inscribirse o tienen alguna duda, pueden escribirle directamente al entrenadora Sensei Diana Patricia Ramírez Gutiérrez al 316-535-2579. Entonces ahí está, si de pronto quieren hacer parte del semillero competitivo de karate, para que, oiga, eso es un arte muy bonito, un arte marcial muy bonita, muy interesante, porque pues imagínate, defensa personal, Vivi.
2: No, de todo eso es una lucha incluso elegante que se da pues sí, ahí claro. en las canchas. Mila, también Ability to Help habilitó un nuevo link para que la gente que está estudiando inglés pues vaya y
4: reciba información.
2: Exacto, así a ese es, grupo de Telegram.
4: Así es, Vivi, contarles que entonces ya está disponible el nuevo grupo de Telegram de Ability to Help, en donde van a estar recibiendo toda la información, novedades y contenidos relacionados con el proceso de formación en inglés. Si ustedes tienen alguna duda, alguna inquietud, los invitamos a que revisen las redes sociales de la Alcaldía de Guarne. Allí hay un enlace y también hay un código QR. Ustedes directamente ingresan al grupo de Ability to Help de Telegram a través del enlace o del código QR. Entonces los invitamos a que vayan a las redes sociales, Facebook o Instagram, y allí van a encontrar toda esta información.
2: Mila, también muy importante que la comunidad migrante regular de nuestro municipio, como les decíamos hace poquito, pues certifique que sigue viviendo acá,
4: sí,
2: en nuestro municipio. Entonces deben acreditar esa permanencia a través pues de toda la documentación que deben registrar en la Secretaría de Salud de nuestro municipio.
4: Así es, Vivi, entonces para toda esa población migrante o vecinos, amigos, conocidos que nos estén escuchando, para que les lleven esta información tan importante, es que si cuentan con permiso por protección temporal y se encuentran afiliados a una EPS en el municipio de Guarne, pues esta información es muy, pero muy valiosa, y es que las personas migrantes afiliadas a la EPS como nueva EPS, Sabia Salud, Sura o Salud Total, deben tener en cuenta que cada 4 meses deben acreditar su permanencia en el municipio de Guarne. ¿Qué significa acreditar la permanencia, Vivi? Muy fácil, demostrar que continúan viviendo en el municipio, ¿cierto? ¿Por qué es tan importante realizar este trámite? Pues porque así ustedes hacen la acreditación dentro del tiempo establecido y de esta manera podrán mantener activa la afiliación al sistema de salud, y por supuesto esto significa acceder a los servicios de salud cuando lo requieran, cuando lo necesiten. ¿Dónde realizar la acreditación de la permanencia? Ustedes se acercan entonces a la Secretaría de Salud del municipio de Guarne, que está ubicada en la carrera 50, número 4024, en el edificio Lozanía, mejor dicho, al lado del almacén COA y de la ferretería Mi Casita. Uh-huh. y por supuesto, pues allí le van a resolver todas las dudas y le van a ayudar con este importante proceso VIGI.
2: Es tener una factura de un servicio público, llevarla con los permisos.
4: Súper fácil.
2: De permanencias. Muy sencillo,
4: sí.
2: Cuéntenle a todas las personas que de pronto sean migrantes regulares para así que, pues si tienen la necesidad de acreditarlo, pues vayan y lo hagan. Mila, tenemos una invitada desde hace un ratico, ¿o tenemos más notas de interés?
4: No, Vivi, yo creo que verdad es que uno quisiera acá quedarse dando todas las notas de interés, pero por ahora es lo más relevante. Igual hacerle la invitación a la comunidad que nos sigan en las redes sociales. Por allí pues es un canal oficial donde ustedes se van a enterar de primera mano de todos los eventos, actividades, jornadas y demás que se desarrollan en pro de nuestra comunidad.
2: Vamos entonces con la invitada del día.
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2: Bueno, estamos desde esta mañana muy tempranito, llegó incluso Mila antes que nosotras.
4: ¿En serio?
2: Muy juiciosa.
4: ¿Qué madrugadora?
2: Así es, con Camila Arroyave. Ella es la persona que nos está acompañando en todo el proceso de las víctimas en nuestro municipio. Camila, buenos días, ¿cómo estás?
5: Muy buenos días, Vivi, Milady, CCI, para todos los que nos están escuchando en este momento. Mi nombre es Camila, ya lo dijiste. Soy el enlace municipal del municipio de, pues, Calga Rondanza, el enlace encargado del municipio de Guarne. Actualmente ya vamos a ajustar los 3 años en este puesto.
4: Súper bien.
5: Y ayudando a las personas.
2: Maravilloso, Camila. Recientemente tuvimos un espacio también de reparación administrativa a algunas víctimas de nuestro municipio. Cuéntanos cómo se desarrolló este espacio.
5: Sí, la reparación se realizó hace ya 8 días. Uh-huh. Fue un espacio donde pudimos reparar 16 personas, muy luchado, porque de hecho fue un momento muy especial para mí y para la administración como tal, porque las personas que reparamos fueron procesos que llevábamos desde que yo llegué.
2: O sea, que iniciaron desde nuestro municipio, desde tu gestión también, en cabeza de nuestro alcalde.
5: Sí, de hecho, fue procesos que yo comencé y que los he podido terminar. Entonces yo les decía a ellos, para mí es un momento muy especial porque eso quiere decir que los procesos sí sirven.
4: Así es.
5: Que darle continuidad a los procesos trae resultados y que las personas también se dejen asesorar y se dejen acompañar es importante para ver los resultados. Entonces realmente se realizó la jornada hace 8 días, 16 personas fueron reparadas y por diferentes hechos, por discapacidad, por enfermedades graves, por encargos fiduciarios, pero realmente fue muy bonito.
2: Cami, ¿qué es eso de reparación administrativa para las personas que de pronto nos están escuchando, que no tienen mucho conocimiento sobre los procesos de víctimas, pero que quisieran saber más sobre eso? ¿Eso qué es?
5: Bueno, la reparación administrativa es la indemnización que le otorga la unidad de víctimas a las personas víctimas del conflicto armado por los hechos ocasionados. Muchos le dicen reparación, otros le dicen indemnización, pero realmente se llama reparación administrativa. Y es un dinero que se recibe por el hecho ocurrido, o sea, por desplazamiento, homicidio, tortura, secuestro, abuso sexual. Y ya dependiendo de otros hechos específicos, simplemente, solo sí, tiene que ser por conflicto armado.
2: Ok, bueno, este proceso es para las personas, bueno, como tú decías, que
4: víctimas
2: llevan,
4: del conflicto.
2: Exacto, que son víctimas y que están certificadas como víctimas, ¿cierto?
5: Claro,
2: no
5: siempre
2: cualquier persona puede ir a decir yo quiero una indemnización, sino que tienen que atravesar un proceso.
5: Exacto, y ese proceso se hace inicialmente por una declaración en personería, en Defensoría del Pueblo o en cualquier cancillería.
4: Okay.
5: Ese es el paso inicial. Ya de ahí la unidad ingresaría 90 días para decidir si queda incluido o no de acuerdo a los hechos. Uh-huh. O las investigaciones que hagan como tal en respectivos municipios donde ocurran los hechos.
2: Es decir, que no tienen que aportar pruebas, o es más una declaración y entra una.
5: Para desplazamiento forzado, no. Pero en caso, uh-huh, de homicidio o un hecho que sea que atente contra la vida, sí. O sea, lesiones personales, tortura, eso sí se tienen que presentar unas pruebas y también se hacen físicas, uh-huh, y en caso tal de que queden como con secuelas en el cuerpo.
4: Cami, cuéntanos.
5: Y para desplazamiento forzado, no.
4: Ah, ok. Entonces sabemos que esto pues también requiere de un esfuerzo económico desde la administración municipal Cuéntanos cómo crees que esa parte de reparación económica contribuye a mejorar la calidad de vida de alguna u otra manera para estas familias que reciben en este caso esta reparación.
5: Claro que el daño ya está hecho, pero pues no hay ningún dinero que lo cubra, pero yo también le quiero dar las gracias al doctor Diego Mauricio Grisales, nuestro alcalde, porque ha creído en el proceso. De hecho, yo estuve en un proceso como en un traslado. Yo le dije, alcalde, no dañemos el proceso que llevamos con estas víctimas, porque yo ya sé qué llevo y sé que va a ser muy fructífero. Y de alguna forma entregarles este dinero a ellos es un esfuerzo también que se hace desde la administración, lo hacemos nosotros como profesionales, el alcalde también disponiendo de nosotros como personal de atención, porque somos un equipo de trabajo grande. Desde la oficina de víctimas tenemos psicología, tenemos la atención legal, que es el abogado, tenemos un antropólogo, tenemos un auxiliar y estoy yo. Y está Alberto, que es el que está en ese momento en el Museo Raíces de la Memoria. Entonces somos un equipo de trabajo que de alguna u otra forma el municipio está haciendo un esfuerzo para sostenerlo y que nosotros le podamos ayudar a esas personas a entregarles ayuda humanitaria o como tal esa reparación administrativa. Es muy satisfactorio para ellos porque mejora la calidad de vida en un 100%. Estamos hablando de personas que son muy vulnerables, adultos mayores, que viven en las veredas, que tienen una discapacidad, que de hecho a los hechos ocurridos quedaron con secuelas. Entonces, que desde el municipio se pueda hacer esta entrega es muy satisfactorio para nosotros.
2: Cami, bueno, aparte de esta reparación administrativa, esta indemnización y estos equipos interdisciplinarios que están contratados por la administración municipal, ¿qué servicios les prestan ellos a las víctimas? Es decir, la administración, ¿qué otros aportes les da a las víctimas certificadas de nuestro municipio?
5: Bueno, tenemos la atención en salud, que ellos tienen una atención prioritaria en salud. Tenemos también la parte en el INDER, que ellos tienen prioridad en el INDER, las personas con discapacidad, en educación también tienen una prioridad con los tiquetes, con los que son de estudiantes, con las personas que son universitarias, también tienen una prioridad con nosotros. En la Casa de la Cultura, es una cantidad de beneficios. Aparte de todo, nosotros como administración tenemos la posibilidad de emitir la libreta militar a todas las personas víctimas del conflicto armado, hombres mayores de 18 años, bachilleres y mayores de 24 años que quieran definir su situación militar. Nosotros lo realizamos de manera gratuita.
2: Esa es una chiva también, Mila, que estamos dando hoy acá en Guarne Territorio que nos une, porque ahorita antes de empezar la transmisión, Camila me contaba, vamos a entregarle ya libretas militares por primera vez en nuestro municipio a personas que han sido certificadas como víctimas. Cuéntanos ese proceso, de qué se trata, cómo
5: pasado,
2: se logra.
5: El año pasado como tal entregamos 20, pero no lo pudimos hacer masivos porque eran en diferentes meses. Pero esta es la primera vez en el municipio que se va a realizar una entrega masiva de libretas militares a todos los chicos que se pudieron realizar en este año. La vamos a realizar el jueves próximo.
4: Súper bien.
5: Primera vez que pasa, porque realmente nunca se había dado. Gracias a la Secretaría de Gobierno también, que nos ha apoyado mucho como en ese tema, al del batallón del Distrito 26, que también ha estado muy, muy pendiente de nosotros, y al alcalde que me dio la oportunidad.
4: Claro.
5: Y él me dijo,
4: hágale,
5: va,
2: adelante.
5: Y yo le dije, listo, vamos a intentarlo.
2: Todo el apoyo.
5: Y lo vamos a realizar.
4: Bueno, Cami, entonces cuéntanos esos requisitos como tal que deben tener las personas que quieran aprovechar este beneficio tan importante.
5: Bueno, para los chicos, como te lo repito, 18 años sí o sí tiene que tener cédula emitida.
4: Okay.
5: Si es bachiller, muy importante, el registro civil, una foto 3x4 fondo azul con traje, tiene que ser totalmente digital, que cuando se la tomen, por favor, que se la envíen sea al WhatsApp, al correo electrónico, y me las presenten a mí con copia de la cédula 150, y más o menos 20 días estará demorando ese proceso, póngale un mes, porque puede pasar. Y las personas mayores de 24 años que quieran también solucionar su situación militar, es los mismos requisitos, solo que no es obligatorio el acta de grado.
4: Ah, ok.
2: Maravilloso, Cami.
5: Y simple, y obviamente estar dentro del registro
2: de víctimas. Sí. Así es.
5: Bueno, totalmente entonces gratis, sin proceso, sin trámites, sin pagar.
2: Sin intermediarios. Ahí que nos.
5: Ah, bueno, y también vale la claridad que para hacer los trámites ante la unidad de víctimas, los procesos de la unidad de víctimas no se necesitan abogados, los procesos son totalmente gratis. En caso tal de requerirlo, nosotros contamos con un abogado en la oficina, que la administración como tal está aportando para ello. y atención psicológica también en caso de que se requiera, y todo es totalmente gratis. No cobramos por eso.
2: Cami, alguien que nos esté escuchando y que tenga la duda si es víctima o no es víctima, ¿cómo puede hacer ese proceso como de, bueno, yo quiero averiguar o yo quiero ir y preguntar pues si mi caso contaría dentro del proceso de víctimas en el municipio de Guarne?
5: Claro, Vivi, yo tengo, soy la única que tengo las plataformas en el municipio, solamente yo. Nos pueden escribir también al número de WhatsApp 311-681-6562.
2: Ahorita lo repetimos para que se
4: vaya
2: a la el lapicerito, el celular para que apunte.
5: Y si no, estamos ubicados en la Plaza de Mercado, en el primer piso, local 001, en el Museo Raíces de la Memoria. Dentro del museo está la oficina. Estamos de 8 a 12 y media y de 1 y media a 6 de la tarde, de lunes a jueves, y los viernes hasta las 5. Y nos pueden contactar también en el teléfono fijo 551-0025, extensión 700.
2: Bueno, repitamos en la línea de WhatsApp y contemos, Cami, así brevemente, cuáles son los casos que se pueden considerar víctimas, para que de pronto también las personas que nos están escuchando digan, bueno, mi caso sí aplica probablemente o mi caso definitivamente no aplica.
5: Bueno, hasta el momento, bueno, repitamos el número 311-681-6562, es también línea fija, o sea, se puede llamar y nosotros contestamos ahí, el WhatsApp también, sino que a veces es mucho el flujo, entonces no me voy para contestarles, pero si me dejan el WhatsApp hasta les respondo más fácil.
2: Ah, perfecto.
5: Dentro de los hechos ocurridos está el desplazamiento forzado, que es por guerrilla o paramilitares, o en este caso FARC, o grupos armados en cualquier parte del país. Se puede hacer la declaración. Había una ley abierta que era la 23-24, algo así, no la recuerdo en este momento, pero que estaba abierta para declarar hechos anteriores. Ya esa ley se cerró, ya la oportunidad se cerró, la cerraron el 22 de agosto, y en ese momento solamente se pueden declarar hechos sucedidos a menos de 3 meses, o otra cosa es acercarse a personería y hablar con ellos en caso de tener un hecho como
2: pero
5: tal.
2: Menos de 3 meses es en los últimos 3 meses.
5: Sí,
2: aquí,
5: los últimos 3 meses ocurridos. Okay. Nosotros en ese momento casi no estamos generando desplazamiento porque nosotros somos más un municipio receptor. Estamos recibiendo sí muchas personas de otros municipios del país, pero de acá del municipio casi nunca se generan como un desplazamiento. O sea, es
2: que llegan, sí, llegan más. Somos receptor.
5: Sí, somos más bien un municipio receptor. En ese momento tenemos 5.490 víctimas asentadas en el municipio.
2: Wow, es un número importante.
5: Sí, mucho. ¿Quién creería? Pero los tenemos asentados acá en el municipio. ¿Por qué? Porque Guarne tiene una zona industrial muy alta. Entonces es muy fácil para generar empleo. Y acá se puede quizás agilizar un poco más el tránsito de vulnerabilidad a estabilidad por la parte industrial de trabajo tan alta. De hecho, las personas también que necesiten como la parte de la empleabilidad me pueden enviar, sí, que en las hojas de vida también al WhatsApp, yo se las remito directamente a la agencia de empleo del municipio y ha sido muy efectivo. Eso es otro trabajo que se ha hecho también encomunado en el municipio con Secretaría de Desarrollo Social y Familia y ha sido realmente muy efectivo. Varias personas dicen, ay, muchas gracias, ya conseguí trabajo, y eso es importante también para uno porque ayudarle a una persona es gratificante.
2: Muy gratificante. De hecho, el servicio público yo creo que tiene ese enfoque de que todo el tiempo estamos en virtud de ayudarle a las personas, bueno, de nuestro municipio que más lo necesitan.
4: Así es. Bueno, y para finalizar entonces este espacio, Vivi, porque sabemos que el tiempo
2: en
4: es
2: radio
4: muy, sí, vuela. ¿Qué mensaje entonces, Cami, le dejarías a esas víctimas, por supuesto? ¿Cómo se viene trabajando desde la administración municipal para que, digamos, esto no quede la impunidad en el olvido?
5: Bueno, yo los invito a todos para que se acerquen a la oficina de nosotros. Estamos en el primer piso, lo repito, en el Museo Raíces de la Memoria, para que revisemos cada uno de esos casos, para que no les dé miedo hacer una declaración, porque no pierdan más el tiempo. A veces se deja de declarar es porque por el miedo, y es claro, pues porque vienen de un hecho, pero dejar pasar el tiempo también los puede perjudicar mucho a ellos. Entonces, que se acerquen a la oficina, que revisen todos sus procesos. Tenemos un equipo de trabajo para atenderlos, para poderles ayudar, asesorar y encaminar con todo este proceso. Entonces, le podemos también ayudar con la ayuda psicológica, porque realmente no creen que es muy importante, pero es de las cosas más primordiales que hay en ese momento. y contamos con la psicóloga dentro de la oficina. Nos pueden también escribir y solicitar las citas por el mismo WhatsApp.
4: Ah, bueno, súper bien.
5: Entonces, tenemos toda la voluntad para atenderlos, para acompañarles, y bienvenidos a la oficina de víctimas.
2: Bueno, Cami, gracias por toda esa información tan valiosa que nos das esta mañana. Gracias a Carlos Cárdenas, a todas las personas que se conectaron a través del Facebook Live, a través de Guarne Estéreo 88.1. Esa fue una nueva emisión, Mila, de Guarne Territorio que nos une. Nos vemos y nos escuchamos nuevamente el próximo martes a la misma hora por los mismos canales.
4: Chao.
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3: Pues desde que yo llegué siempre mal de la rodilla, no podía dar un paso. Ahorita en esos momentos me siento muy bien, gracias a Dios y al doctor que me sacaba adelante.
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3: 8:46. ¿Qué tal? Un saludo muy cordial para todos nuestros oyentes, los mejores oyentes del mundo aquí en Guarne Estéreo 88.1. Soy Néstor Corrales, bienvenidos a este espacio llamado Conexión 88.1, espacio que va de lunes a viernes de 8:30 a.m. a 10:00 a.m. Aquí tenemos, como es habitual, el tema al aire, tenemos muy buena música, tenemos los chistes. Hablando de chistes, Carlos, ¿qué tal? Buenos días, ¿bien o no?
4: Saludo cordial, Néstor, la audiencia que hasta ahora nos acompaña en la sintonía. Llegó el viernes,
3: el fin de semana.
4: Sí.
3: Llega el esposo y le dice a la esposa: mi amor, ¿cómo estás? Amor, ¿hiciste café? Yo le digo: no, entre verde y amarillo, pero ya estoy mejor.
4: ¿Qué color?
3: Un saludo muy especial para los señores conductores, para las amas de casa, la gente que está en las empresas, los que están en los locales comerciales, los que están en la casa escuchando a esta hora Conexión 88.1 de Guarne Estéreo. Y nos vamos a ir a pasear con el Padre Hernán, peregrinaciones y paseos con el Padre Hernán. Saben que el Padre Hernán está próximo a salir a donde... de peregrinación, donde el Padre Marianito, y también hay unas muy buenas opciones para ir a la costa en septiembre. Vamos para la playa, playa, brisa y mar con el Padre Hernán. Y hoy, como es habitual, tenemos el tema al aire y también tenemos un invitado muy especial. Padre de Bondad, gracias por este día que nos regalas, gracias porque todos los días pedimos un milagro y no sabemos que el milagro más grande es poder abrir los ojos. Gracias, Padre de Bondad, porque en nuestra mesa colocas un cafecito, colocas una tostadita, un pedazo de quesito, y día a día nos regalas nuestro sustento. Gracias, Padre de Bondad, porque eres bueno con nosotros. Bienvenidos, esto es Conexión 88.1 y vamos de una vez con nuestra invitada.
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3: Y nuestra gran invitada en esta mañana es Natalie Quintero. Natalie, ¿qué tal? Muy buenos días y bienvenida a Conexión.
6: Muy buenos días, Néstor. Muchas gracias por tu invitación.
3: Tienes una voz muy dulce, una voz como si fuera de café.
6: Así es, de cafecito.
3: Eso, de cafecito. Natalie Quintero es una emprendedora acá en el municipio de Guarne. Ya tiene su negocio aquí. Se llama Entre Tazas Café, Nueva Acrópolis. Ahí está ubicada. Natalie, pues qué bueno que acepta la invitación de Conexión 88.1 para darle a conocer a todas las personas sobre su negocio. ¿Quién es Natalie Quintero?
6: Bueno, Natalie Quintero es una mujer que se dedicó primero obviamente al trabajo en empresas. Después de eso tuvo pues como una pasión, un sueño de emprender. Después de varios años se dio pues como la opción de, o se dio la oportunidad

0: de tener el café y pues me arriesgué con el cafecito. Ya llevo un añito con él y muy contenta, la verdad, para seguir con mi negocio.
1: Natalie, cuando hemos hablado con emprendedores, es muy difícil tomar esa decisión de uno salirse de una empresa, porque más que todo los padres, los allegados que están con uno, eso, no, pero ¿cómo se va a salir? Va a la seguridad social, ve a la pensión. Y es que en realidad pagar eso de cuenta de uno es muy difícil porque cuesta mucha plata. Entonces hay que empezar pagando un local y pagando la seguridad y pagando también pues la pensión. Entonces, ¿cómo fue dar ese paso de salirse de una empresa para montar su propio negocio?
0: Sí, Néstor, pues la verdad la decisión fue muy difícil porque obviamente uno está en una zona de confort, donde uno está en una empresa, donde uno recibe mensual o quincenal su pago. Entonces uno dice, no, donde me vaya a montar mi propio negocio, ¿qué va a ser? Donde no me dé, donde sí. no donde me dé lo no suficiente sí. económicamente. Entonces es un riesgo, obviamente, pero es una oportunidad donde uno tiene que aprovecharla, porque si uno no lo hace, ¿cómo se da cuenta uno que sí va a funcionar?
1: Natalie Quintero es de acá, de
0: no, Guarne. Yo nací en Manizales.
1: Sí.
0: Y llevo un año viviendo acá en Guarne.
1: ¿Y por qué llega a Guarne?
0: Por temas personales, sí. Y pues porque se me dio la oportunidad de abrir el local acá.
1: ¿O fue
0: en Guarne?
1: Que se enamoró y se vino a ir a Guarne.
0: Eso, exacto.
1: Ah, sí, sí. Pobre.
0: Me enamoré y me trajeron acá a vivir a Guarne.
1: Ah, bueno, bueno. Eso, con el amor todo se puede. Bueno, Natalie, hay muchas cosas para hacer en el mundo, pero ¿por qué el café?
0: Bueno, pues porque yo tuve 10 años de experiencia en Juan Valdez.
1: Sí.
0: Entonces eso me dio como el conocimiento. Juan Valdez fue mi escuela, me dio el conocimiento de aprender sobre el café. Y pues como te digo, yo hace rato quería tener un negocio, quería emprender, y qué más que el café, que trabajé con el café, que lo conozco y que sé del tema. Entonces me gusta, y aparte pues me gusta tomar cafecito.
1: Hay algo muy importante con el mundo del café, y es que hay mucha variedad, diferente manera de preparar el café. ¿Cómo le va con la aceptación del café aquí en Guarne?
0: No, pues la verdad me ha ido muy bien, porque pues yo pensé que aquí en Guarne no sabían tomar café.
1: Sí.
0: Y pues antes de yo abrir mi café, yo obviamente fui a dar vuelticas a otros cafés.
1: Un
0: y
1: estudio
0: demás.
1: De mercadeo.
0: Sí, para revisar temas de precios y pues de bebidas. Cuando ya monté mi café, yo los clientes me recibieron muy bien, la verdad se adaptaron mucho a mí. El método de preparación pues es solo la máquina expreso, pero como tú dices, el café es muy amplio y tiene muchos métodos de preparación, y pues hasta ahora pues la gente contenta y feliz con mi café que manejo, que es de Santa Fe de Antioquia, que se llama Cheos Café.
1: Cheos Café. Carlos, ¿cómo le parece que cuando hablé con ella ahorita me dijo, Néstor, yo no sé qué voy a hablar, yo no sé qué voy a decir, habla mejor que yo?
2: Suele suceder.
1: ¿Cómo le parece, pues? Los que vienen aquí muertos del miedo son los que mejores hablan. 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
1: Ustedes hacen parte de la programación de Guarne Estéreo a esta hora de la mañana. Ya son las 8 de la mañana, 52 minutos. Y es que todos los días acá, Natalie, tenemos un tema al aire. El tema al aire hoy es sobre las mentiras. Los paisas somos muy reconocidos porque decimos muchas mentiras. Una mentira que sea de las más comunes. Vea, le voy a decir uno. Hay una mentira que es, ese es el amigo gay. No te preocupes que es el amigo gay. No, solamente fue un besito. Solamente fue un besito y ya. Entonces queremos que todos nuestros oyentes, a través de nuestra línea telefónica, se comunique con nosotros, 604-299-0263 y también a través de nuestra línea WhatsApp, el 323-334-7819. Ahí van a mandar sus notas de voz. Si quieren preguntarle algo a Natalí, lo pueden hacer. Y bienvenidos, esto es Conexión 88.1. Para los que van llegando a la sintonía, hoy estamos hablando con Natalí acerca de su emprendimiento que se llama Entre Tazas Café, que está ubicado en la Nueva Acrópolis. Y también estamos hablando sobre las preparaciones del café, cómo llega a Guarne y qué es lo que está vendiendo y qué es lo que le está ofreciendo a todo el público y a todos los oyentes que a esta hora nos está escuchando. Vamos a ir con música, ya regresamos. Esto es Conexión 88.1, el tema al aire, ¿cuáles son las mentiras más frecuentes?

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0: La canción se llama Bachata por ti, la hace Héctor Mario, un artista de acá del Oriente Antioqueño, y le estamos dando bien duro. La Bachata por ti, titulada esta canción, sonando aquí en Conexión 88.1.
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0: Profe, profe, ¿cómo le parece que me robaron? ¿Cómo así, mijo? ¿Y qué le quitaron? La tarea. Una vez había una señora que era tan alta, pero tan alta, que se cayó el lunes y arrancó a caerse el lunes y llegó al suelo el viernes. Carlos, ¿cómo le parece que había una mujer que era tan fea, que no la cogía ni la luz?
2: Muy fea.
0: Había un árbol en una esquina cuando llegó otro y se paró ahí. Pasaron media hora y llega el árbol y mira al otro y le dice: hermano, nos dejaron plantados. Dicen en la escuela: niños, por favor, no jueguen con fuego. Y juego toda para una esquinita todo aburrido. ¿Qué le dijo la luna al sol, Carlos?
2: ¿Luna al sol?
0: Sí, le dijo: ah, María, usted tan grande y no la dejan salir por la noche. Y vamos a continuar con más de Conexión 88.1. Aquí tenemos una invitada el día de hoy. Ella es Natalie Quintero, quien nos está contando acerca de su emprendimiento. Se llama Entre Tazas Café. Está ubicado aquí en Nueva Acrópolis. Queda aquí muy cerquita, por la calle del Bolsillo, a media cuadrita del centro comercial Los Abedules, subiendo hacia el parque, ahí a mano izquierda. ¿Están, cierto, Natalie?
3: Sí, Néstor. Es una casa amarilla.
0: Una casa amarilla a mano izquierda. Ahí también hay un coworking.
3: Es zona coworking, es una escuela de filosofía, sí. Y estamos nosotros el cafecito y también hay zona de spa.
0: Bueno, cuando yo voy allá a Entre Tazas Café, ¿yo puedo tomarme qué tipo de café?
3: Bueno, yo manejo café de la máquina expreso, como capuchinos, americanos, sí. Manejo también tinto tradicional. Puedes encontrar bebidas calientes y frías para todo tipo de gusto, para niños, para adultos, y también lo puedes acompañar con algo de la pastelería. Pues nosotros manejamos pastelería hojaldrada,
0: sí.
3: Y también hacemos tortas, incluso yo hago unas tortas.
0: Sí.
3: Yo hago la torta de zanahoria, la de banano.
0: Esa de zanahoria es muy rica, yo ya la he probado, y también los pasteles hojaldrados, súper recomendado. Y también usted vende como un café que es como frapeado, ¿cierto?
3: Sí, manejo uno que se llama nevado, que es tipo granizado, y manejo las malteadas, que son a base de helado. Esas malteadas son deliciosas, son cremositas.
0: Son muy, pero muy ricas. Bueno, la persona que nos está escuchando y que dice que es rico una torta de zanahoria, ¿a dónde puede llamar para separarla?
3: Bueno, nosotros ya manejamos domicilios. El número al que puede contactarnos es el al 3...
0: Anote pues, ¿el 3 qué?
3: Ya le digo, 314,
0: sí.
3: 885,
0: sí.
3: 6966.
0: 6966.
3: A ese domicilios. Número se conectan, sí, se contactan con nosotros.
0: Listo, ya sabe que el teléfono de Entre Tazas Café para que pidan un domicilio es el 314-885-6966. ¿Para los domicilios es de algún valor en adelante o le hacen el domicilio por lo que necesiten?
3: Hacemos el domicilio por lo que necesiten. Obviamente se cobra el costo adicional del domicilio, depende del sector donde esté ubicado.
0: Bueno, Natalie, hoy tenemos el tema al aire de las mentiras que las personas dicen. ¿Tienes alguna mentirita por ahí?
3: Sí, esa cuando te dicen: veníamos para la casa y nos vemos una película. Y la película nunca la vimos.
0: Oiga, esa sí. Es una mentira tremenda.
2: Venga,
0: mi amor, vamos a la casa y vemos una película. Ay, María, qué mentira. Otra mentira también: ya voy llegando y apenas está levantando. O apenas está bañando, ya voy llegando. Otra mentira también: venga, hermano, Carlos, venga, tomemos una cervecita y nos vamos.
2: Ay, vea ya. Mañana le pago,
0: ave María. Vea, otra mentira también: mañana comienzo la dieta. No, pero sabe que como mañana es sábado, no, mejor la va a empezar el lunes. Y entonces el lunes, no, pero es que como es festivo, qué pereza arrancar martes, eso arranca como todo descuadrado. Y ya como es como mitad de mes, no, mejor arranco el primero para arrancar con mes. Y le va sacando uno las excusas. Vea, Carlos, yo le cuento a Carlos y a Natalie, yo hace poquito empecé, hace 2 meses empecé a caminar, entonces cuando no puedo caminar la media hora, al otro día yo camino 15 minutos más, pues lo que no haya caminado. Uh-huh. Entonces así voy reparando el tiempo, listo. Entonces, Carlos, yo mañana no vengo al programa porque voy a caminar 2 meses, listo.
4: Se iba a reponer.
0: Bueno, vea, otra mentira también. Esto sí que, que lo dice la gente en el campo. Señor, entre que el perro no es bravo. Y un perro ya que lo muerde a uno. Vea.
4: Cuando están guayabados, no vuelvo a tomar.
0: Ah, sí, no vuelvo a tomar.
4: Hasta el otro fin de semana.
0: Vea, esto para las mujeres. Una mentira de una mujer. Cuando usted a una mujer le diga eso, es porque algo pasa. No pasa nada. Tranquilo, Néstor, no pasa nada.
3: Y sí pasa, y mucho.
0: Ave María. Vea, otra cosa también que dicen las mujeres. ¿Sabe qué, Natalie? Haga lo que quiera. Haga lo que quiera, haga lo que quiera. Y por dentro es ahí donde lo haga. Una llamada, una mentira. Le devuelvo la llamada en 5 minuticos. Pasan meses y uno ahí esperando. Vea, hace poquito con un cliente, qué pena. Como todos ustedes han instalado cámaras de seguridad, entonces hace poquito un cliente se volvió muy amigo mío. Entonces yo empecé a llamarlo y él me dijo, Néstor, estoy en la peluquería, ya lo llamo. Eso fue como un viernes en la tarde. Y entonces el martes por la noche yo me acordé que tenía que hablar con él. Entonces que don Jorge, ya lo terminaron de motilar. Yo decía, señor, desde el viernes motilándole que terminaba ya me iba a llamar. Eso es una mentira, ya le marco. Bueno, Natalie, hay diferentes variedades de café. Yo le hago una pregunta, y creo que también más de un oyente pues a esta hora está preguntando. ¿Qué diferencia hay de un café americano a un café normal que uno pide en una cafetería común y corriente?
3: Bueno, pues el de la máquina, el americano es de la máquina expreso. Es un café fuerte, concentrado, sí. Y es el que tiene la capita dorada, ¿cierto?
0: Sí.
3: Ese tiene una concentración diferente a un café de la greca, ¿cierto? Sí. El de la greca es un poco más suave, es café ya molido, puede ser ya cualquier café como, no sé, sello rojo, puede ser un Nescafé, o ¿cierto? Que no sea instantáneo. Y en cambio el de la máquina expreso es café recién molido. Ese es el que está más fresco para el consumo.
0: Entonces, se dice que el café expreso, el expreso, ese en el momento que lo piden, muelen. El granito está entero.
3: El granito está entero y ya la máquina pues muele el café y ya uno lo prepara en la máquina expreso.
0: Ah, vea usted. Y también la cantidad es como más poquito, ¿cierto?
3: Depende, pues yo creo que yo, eso sí ya es como depende de las cafeterías, pues que manejen los tamaños de los vasos. Pues yo, por ejemplo, manejo 2 tamaños, 7 onzas y 9 onzas, y ambos son relativamente grandecitos. Sí. Y en otras partes son un poco más pequeños, pero es un poco más fuerte al café tradicional.
0: Bueno, también con el capuchino. El capuchino, ¿usted recomienda que lo tomen con licor o sin licor?
3: Pues lo recomiendo sin licor. Sí. Obviamente para que pruebe el café, para que sienta las características, ¿cierto? Y pues la combinación entre la leche y el café. Pero obviamente el licorcito le da un toque distinto al café. Por ejemplo, con Bailey sabe delicioso.
0: Sí.
3: Cafecito con capuchino con Bailey, muy rico.
0: Ah, qué bueno. Y una buena tortica, ave María. 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Hoy estamos con Natalie de Entre Tazas Café, estamos hablando acerca de su emprendimiento. Natalie, de pronto una empresa que nos esté escuchando hasta ahora y que digan, ven, nosotros vamos a hacer aquí una reunión, necesitamos un coffee break, necesitamos que Natalie venga, ¿a qué número se pueden comunicar?
3: Claro que sí, Néstor, nosotros manejamos el número de domicilios, que es el 314-885-6966.
0: Saben que este número no solamente para llamar, para solicitarle a ella que vaya a la empresa o a un evento que vayan a realizar, sino que también para un cafecito, si quieren una bebida, un granizado bien delicioso, una tortica, si van a hacer alguna celebración y necesitan algo, 314-885-6966. ¿Haces la torta de zanahoria y cuál otra?
3: Hago la de banano, hago marmoleada, que es con vainilla y chocolate, hago los brownies, galletas y muffins de zanahoria también.
0: Ah, qué bien. Una vez había una pera llorando, entonces se encontró con un mango y le dijo, ay, pera, ¿por qué lloras? Dijo, porque se banano. 9 de la mañana, 22 minutos. 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
3: Sí, así es.
0: 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Y también un rico tintico Entre Tazas Café, ahí en la Nueva Acrópolis, con Natalie Quintero. ¡Qué delicia! Vamos a ir con más música y ya regresamos. Estamos hablando sobre las mentiras. No, solamente estoy mirando. Amor, solamente es una amiga.
4: También por acá escriben, no estoy celoso, no estoy bravo.

0: Buenos días. La gran mentira. Me voy a divorciar y nunca se divorcia. Y la novia espera que espere que se divorcie y nunca se divorcia. Esa es la gran mentira.
1: Buenos días. Mi nombre es Luz Ángela López. Quiero participar en el tema del día. Las mentiras. Por ejemplo, le dicen a uno, présteme 20, 30, 50 mil pesos, que yo se los pago mañana o en la quincena y nunca me los pagan. O que espérame 10 minutos que ya voy llegando y se llega una hora y nunca llega.
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0: 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En esta mañana, para todos nuestros oyentes que llegan a la sintonía, tenemos una invitada muy especial. Ella es Natalie Quintero. Ella viene de Entre Tazas Café, un emprendimiento que ella tiene aquí en el municipio de Guarne. Ya está ajustando un año. Natalie tiene muy buen café, también tiene pasteles hojaldrados, una buena tortica. Qué rico ir a disfrutar de un buen frappé, ¿cierto?
1: Nevado.
0: Un nevado.
1: Es como un granizado.
0: Exactamente. ¿Y eso con qué se hace? ¿Con café y qué más?
1: Eso viene con café, una mezcla en polvo, sí, y hielo y, sí, crema chantilly.
0: Eso. Y qué rico un buen capuchino, frío, caliente, ¿cierto?
1: Frío, caliente, con licor, sin licor, con vainilla.
0: Listo. Natalie, hablando sobre ese combo que usted trajo esta mañana, ¿de qué se trata eso y eso qué? ¿Para el desayuno, para el almuerzo? ¿Cómo es como esto?
1: Néstor, ese combito que les traje ahorita, eso lo pueden obtener en cualquier día, a cualquier hora. 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
0: Vea, ahorita que tanta gente está jugando al amigo de crédito, espectacular para una endulzada.
1: Una endulzada.
0: Exactamente. Y si usted está jugando al amigo de crédito y se sacó a la que le gusta, mejor dicho, ahí mata a un pájaro.
1: Sí.
0: Ahí mata a dos pájaros con un solo tiro, ¿sí o qué?
1: Y bien económico que le sale.
0: Exactamente, porque vale 12 mil pesos ese sánduche, pero es que esto es una cosa espectacular. Este sánduche. Y también viene con la bebida. Y más 6 mil pesos que vale el domicilio aquí en la parte urbana, ¿cierto?
1: 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Ya, vea, si son veredas, es todo diferente.
0: Entonces, con 18 mil pesitos, un desayunito bien rico. Es que uno con esto queda desayunado y casi que almorzado.
1: Sí, ¿para qué más?
0: Ay, María. Es que no. Hoy estamos hablando acerca de las mentiras. Carlos, hay oyentes que están mandando mentiras, ¿cierto?
2: Buenos días, Néstor. Te habla Flor Oliveros del Sango. Para participar en el tema del día, ¿cuál es la gran mentira? Que el esposo a uno le diga que lo ama demasiado y que uno lo encuentre besándose con otra persona y sigue diciéndole que a uno lo ama demasiado.
0: Sí.
2: Esa sí es una gran mentira.
0: Eso es verdad.
3: Buenos días, habla Mayra Zapata, acá en Salado. La gran mentira es prestarle a un ciego plata y que le conteste que los paga cuando pueda ver.
4: Muchísimas gracias. Los oyentes siguen reportando la sintonía a esta hora de la mañana. Bueno, Néstor, por acá dejan un mensaje. Oyentes que están con nosotros, 9 de la mañana, 40 minutos, dice: buenos días, un saludo para todos y para mi tocaya.
0: Ah, para Natalie.
4: Sí. Carlos, por favor, le cuentas a Néstor que mi respuesta es un sí y no es una mentira.
0: Hoy estamos hablando de la mentira. Bueno, nueve de la mañana, 41 minutos. Aquí estamos hablando con Natalie de Entre Tazas Café. Estamos hablando, me puse hasta nervioso, ¿sí viste? Pues estamos hablando de su negocio Entre Tazas Café. Para las personas que van llegando a la sintonía, es un emprendimiento que está aquí en el municipio de Guarne y ella vende todo lo que tiene que ver con café, con tortas, unos pasteles hojaldrados, y lo mejor es que los pasteles todos los días llegan fresquitos, ¿cierto?
1: Sí, yo los horneo.
0: ¿Sí?
1: Los
0: ¿también?
1: Horneo, sí.
0: Bueno, cuando hablamos sobre un pastel hojaldrado, ¿cuál variedad tiene?
1: Bueno, tengo varias opciones. Tengo el de tocineta y queso, que es el que más gusta, pollo con verduras, carne, jamón y queso, napolitano.
0: Sí.
1: Sí, varias opciones para diferentes paladares.
0: Pero todos los días salen los pasteles, pues salen diferentes, ¿o siempre saca esa misma variedad?
1: Pues todos los días siempre tengo las mismas opciones.
0: Sí.
1: Pues a medida del tiempo uno le va metiendo más al catálogo, pero en el momento solamente los que te mencioné, y pues ya lo dulcecito, las torticas y demás.
0: Sí, Natalie, hay clientes que se van volviendo muy fieles, ¿cierto?
1: Sí.
0: Y ya, sí.
1: Tengo un cliente que va todos los días por su americano y torta de banano.
0: Sí. Entonces uno va fidelizando a la gente de esa manera, que ya sabe que llegó el señor, vea, ay, le gusta el americano así,
1: uh-huh.
0: Le gusta la tortica así.
1: Vea, uno lo ve entrando y uno ya se lo está preparando.
0: Sí.
1: Sino que se siente y ya tiene su cafecito en la mesa.
0: Qué bueno. La gente está muy acostumbrada, nosotros estamos muy acostumbrados a tomar el café sencillo que venden por ahí, pues como el Nescafé, esas cositas. Y hablando con gente que sabe mucho, dicen, esa es como la basura que dejan aquí en Colombia, de esas grandes marcas, porque en realidad el café tipo exportación, o sea, eso es lo que, hemos dicho, lo mejor se lo llevan para otro lado, nosotros nos dejan la basura.
1: La basura, sí, de ahí sacan el sello rojo, el águila roja, eso es pura basura.
0: Sí, entonces lo bueno de Entre Tazas Café es que yo voy y pido un café y allá tienen para moler, ¿cierto?
1: Sí, recién molidito.
0: Eso huele espectacular, es un café muy oscuro. Natalie, usted que trabaja con café, ¿a usted cómo le gusta el café? ¿Oscuro, muy cargado? ¿Cómo lo prepara para usted?
1: A mí me gusta fuertecito y no con mucha agua.
0: Sí.
1: O sea, que no esté muy lleno, que se sienta el sabor al café.
0: Sí.
1: Un café americano y que tenga su capita dorada, que es lo que lo hace ver más bueno.
0: Más bueno. ¿Qué hay de cierto que el café mancha los dientes?
1: Pues él puede manchar, pero para eso hay cosas que él no puede quitar. Por eso no puedes dejar de tomar café.
0: Y si es de Entre Tazas Café, mucho mejor.
1: Mucho mejor.
0: Vamos a recordar el número para los domicilios y también...

0: acompañen pues en este emprendimiento tan bonito que tiene. Tenemos datos curiosos sobre el café. Una famosa leyenda de Etiopía cuenta que un pastor llamado Kaldi vio a sus cabras saltar con mucha energía tras comer los frutos rojos de un arbusto que era café. Entonces ahí podemos darnos cuenta que el café da mucha energía.
1: Da mucha energía, sí.
0: Da mucha energía. El café es una fruta. En realidad la semilla se encuentra dentro del fruto rojo conocido como cereza de café. ¿Usted sabía eso, Natalie?
1: Sí.
0: Listo.
1: La cereza.
0: El cinturón del café. Los mejores cafeteros crecen únicamente en la franja geográfica situada entre los trópicos de Cáncer y Capricornio. Entonces, el café bueno es los que están en ese cinturón. Prohibido en el pasado. A principios del siglo XVI, el consumo de café estuvo prohibido en la Meca por considerarse que estimulaba pensamientos radicales. Es que uno se toma un buen cafecito y puede tomar una buena determinación.
1: Sí, así es.
0: Sí, ok.
1: Sí.
0: La primera cafetería del mundo abrió sus puertas en Constantinopla en el año de 1475. ¿Lo había?
1: No, esa no me la sabía.
0: Bueno, la primera cafetería del mundo abrió sus puertas en Constantinopla. La cafeína no da energía real al cuerpo. Su función principal es unirse a los receptores de adenosina en el cerebro, bloqueando la señal que causa la somnolencia. Entonces el café es un bloqueador de esa adenosina, que es lo que hace que nos dé sueño. Natalie, le cuento eso a todos los oyentes. Esto no es una mentira. Hace mucho tiempo yo estaba trabajando en la noche en un hotel, hace muchos años. Entonces esa primera semana yo estaba que me dormía como a las 2 de la mañana, Carlos, ¿cómo le parece pues? Y llega un compañero, un vigilante, y me va diciendo, yo usted lo veo cabeceando mucho, ¿cierto? Ah, sí, tengo mucho sueño. Bueno, mañana ¿qué va a hacer? Va a traer un tarrito de cola granulada, va a traer leche, aquí calienta un poquito y se va a tomar eso a la 1 de la mañana para que no le dé sueño. Ay. Llego al otro día y llevo eso y me tomo eso. Oiga, qué arrullada tan impresionante. El que necesite dormir, tómese eso.
2: Después, o sea, efecto contrario.
0: Uy, no, no. Entonces, yo que me dormía como a las 4 de la mañana, yo le decía, ay, no, ¿vos qué hiciste? El man se reía y decía, usted es el primero que cree que la cola granulada y leche caliente lo va a despertar. Eso es para dormir. Después de ahí llevaba tinto y ahí sí aguantaba toda la noche. Bueno, Natalie, vamos llegando a la parte final. Gracias por venir aquí a Conexión 88.1. Gracias por dar a conocer su gran emprendimiento. Yo he sido cliente de ella, yo he ido allá a probar sus productos. De verdad que ese granizado que ella decía ahorita es espectacular. ¿Ese granizado cuánto vale?
1: Ese vale 12,000 pesos.
0: Es un nevado, ¿cierto?
1: Bueno, tengo nevado y malteada. Sí. El que probaste esa vez fue malteada.
0: Vale espectacular, 12,000. Muy, muy, muy buena. Recuerden que ella está ubicada en Nueva Acrópolis, que es una casa amarilla que queda después del parqueadero nuevo que colocaron yendo para el parque. A mano izquierda, después de que pasa la farmacia aquí subiendo por la calle del Bolsillo, ahí arribita, ahí está Natalie. Usted pasa por ahí, escucha y siente ese olor tan delicioso y entra y es un lugar demasiado agradable porque es muy silencioso. Uh-huh. La gente
1: trabajando.
0: Vayan y disfruten de un buen pastel, de una buena torta. Y Natalie, pues vamos a darle el número a las personas para que pidan una malteada de esas y un buen pastelito de esos hojaldrados.
1: Claro que sí, Néstor. 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
0: Bueno, muchas gracias por venir.
1: Muchas gracias, Néstor, por tu invitación.
0: Bueno, con mucho gusto. Aquí las puertas están abiertas para todos los emprendedores. Hoy estuvimos hablando sobre las mentiras. Gracias a todos los que se comunicaron con nosotros. Qué bueno que están siempre, siempre conectadísimos a través de Conexión 88.1 de Guarne Estéreo. Yo llegué tarde porque no escuché la alarma. Esa es una mentira. No escuché la alarma. Y ayer yo no vine porque el tráfico estaba muy, muy fuerte. No alcancé a llegar. Había mucho tráfico. Carlos, muchas gracias.
2: Con mucho gusto, Néstor. Continúen en la sintonía.

0: 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Nos vemos el próximo lunes. Dios los bendiga y los guarde este fin de semana.
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1: En el nombre del Padre, del Hijo y del Espíritu Santo. Amén. Buenos días, amado Dios. Hoy es viernes 11 de septiembre. Amado Dios, gracias por un nuevo día, por el regalo de despertar y por la bendición de abrir mis ojos a una nueva oportunidad de vida. Gracias por tu amor infinito durante esta semana, por tu gracia que me sostuvo y por tu misericordia que se renueva cada mañana. Hoy me levanto con un corazón lleno de gratitud y pongo en tus manos cada uno de mis pensamientos, mis sueños y mis decisiones. Guía mis pasos por el camino correcto. Ilumina mi mente y dame sabiduría para actuar con amor, paciencia y bondad en todo momento. Señor, en este fin de semana te entrego mis preocupaciones, mis cargas y mis temores. Ayúdame a confiar plenamente en ti, aun cuando no entienda los procesos de la vida. Llena mi corazón de paz, fortalece mi fe y renueva mis fuerzas para enfrentar cada desafío con esperanza y valentía. Permíteme ser instrumento de tu amor en este día, que pueda llevar una palabra de ánimo a quien lo necesite, brindar una sonrisa sincera y actuar con humildad y compasión. Enséñame a perdonar, a ser agradecido y a valorar cada bendición que viene de ti. Bendice, Señor, a mi familia, a mis seres queridos y a cada persona que necesita de tu ayuda en este momento. Protégelos, acompáñalos y abre puertas de bendición, de salud, de crecimiento y de nuevas oportunidades en sus vidas. Papá, hoy elevamos una oración especial por todas las personas que se encuentran en hospitales, clínicas y centros de salud. Señor, extiende tu mano de amor sobre cada enfermo, fortalece sus cuerpos, renueva sus fuerzas y llena sus corazones de esperanza. Que tu paz les acompañe en cada tratamiento, en cada espera y en cada momento de dificultad. Bendice también a los médicos, enfermeros y a todos los que trabajan para cuidar la vida de los demás. Señor, que nadie se sienta abandonado ni olvidado, porque tu presencia puede alcanzar cada habitación de hospital y cada corazón que te busca. Confiamos en tu poder, en tu misericordia y en tu perfecto cuidado. En tus manos ponemos cada vida, creyendo que tú obras con amor y que siempre tienes la última palabra. Hoy declaro que este viernes será un día lleno de propósito, de paz y de victoria, porque camino tomado de tu mano y confío en que tus planes son perfectos. Gracias, Señor, por este nuevo día, por tu presencia constante y por nunca abandonarme. En el nombre poderoso de Jesús, amén.
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Okay. Bienvenidos a la Fonda del Montañero Mayor, viernes. No, hoy es viernes ya, para que me estén diciendo que hoy jueves, no, hoy es viernes. Viernes, fin de semana, hoy es 11 de septiembre, la conmemoración de las Torres Gemelas en los Estados Unidos, hace 25 años. 10:44 de la mañana, buena programación, esa tripleta, Fernando Urbano, el príncipe, la canción popular, me la programó Astrid García Loaiza, de la vereda Juan 23, papá. 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

0: Farina se fue.
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3: Flash informativo que llega a ustedes gracias al Inter Guarne, 10:49. Estados Unidos conmemora hoy el 25º aniversario de los atentados del 11 de septiembre de 2001, con homenajes solemnes en honor a las víctimas. Por primera vez en Colombia envían a prisión a un hombre por acceso carnal a un animal. La Fiscalía General de la Nación realizó en Santander la primera judicialización por el delito de acceso carnal animal. Conducta contemplada en la ley 2627 de 2026. El proceso se adelanta contra Edwin Leonicio Vélez Cardoso, señalado por las autoridades como presunto responsable de agredir sexualmente a una canina llamada Luna. Este jueves, ciudadanos de Abejorral reportan dificultades para comercializar la cosecha de gulupa, situación que estaría llevando a algunos productores a regalar el fruto antes de que se pierda. Según el reporte recibido, abro comillas, se está dañando la fruta, en este caso gulupa, y la están regalando por camionado, cierro comillas. Los productores buscan alternativas para aprovechar la cosecha y evitar que toneladas de este fruto terminen desperdiciadas. Y es muy sabrosa la sí, muy, muy rica. Yo grabé con Cable Plus.

0: mi gente Gulupa, de la familia La Curúa. En plena sequía, 5 personas fueron capturadas por presunto robo de agua en Medellín. Tragedia familiar en Envigado, hombre murió tras ser presuntamente atacado por su hijo. Una situación de violencia al interior de una familia terminó con una persona muerta este jueves en el barrio Uribe Ángel, en la parte alta, en la parte plana de Envigado. El caso es materia de investigación por parte de las autoridades que buscan establecer con precisión cómo se desarrollaron los hechos. Operativo contra el tráfico de droga en Bello deja 2.500 kilos de marihuana incautados y una captura. ¿Qué diferencia con el gobierno de La Espriella? Gobernador de Antioquia anuncia plan de aceleración para el túnel del Toyo. El anhelado sueño de conectar a Antioquia con el mar de Urabá tiene una nueva y definitiva fecha en el calendario. El gobernador de Antioquia, Andrés Julián Rendón, anunció este jueves la puesta en marcha de un plan de aceleración conjunto con el gobierno nacional y el alcalde de Medellín, Federico Gutiérrez, para entregar la nueva vía al mar Gonzalo Mejía Trujillo en octubre de 2027. 4 horitas y media para llegar al mar.
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0: Durante la noche de este jueves se registró un incendio forestal en la vereda Bellavista del municipio de Guarne, situación que requirió la atención del Cuerpo Oficial de Bomberos. Deportes en la fonda del montañero mayor a nombre de Linder Guarne.
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0: Guarne tiene una cita con el fútbol y con su gente este domingo. La selección Guarne regresa a casa para disputar un partido decisivo frente a San Luis en el marco del Mundial de los Pueblos. El compromiso será este domingo 13 de septiembre a las 3 de la tarde en el Estadio Bernardo Nando Álvarez, donde el equipo guarneño buscará hacer valer la condición del local y conseguir el resultado que le permita continuar avanzando en el campeonato. La ilusión está intacta y el objetivo es claro, seguir en carrera, acercarse a las fases definitivas y mantener vivo el sueño de llegar a la gran final. Familias, amigos, jóvenes y todos los amantes del fútbol están invitados a vestir los colores de Guarne y convertir el Bernardo Nando Álvarez en una verdadera fiesta futbolera. En un partido de esta importancia, la tribuna también juega por todo lo que nos une, Inder Guarne. Atlético Nacional sacudió el mercado del fútbol profesional colombiano con el anuncio oficial del mediocampista James Rodríguez, quien se suma al plantel verdolaga luego de su participación con la Selección Colombia en el Mundial 2026 con el lema, abro comillas, el más grande al más grande, cierro comillas. La Atlético Nacional cerró lo que habría sido días de negociaciones para concretar el fichaje del emblemático 10, James Alberto Laga. Y este cuadrado firmó con el Millonarios. Más flash informativo durante la programación del 88.1 Guarne Estéreo, la emisora que te sirve, y la hora 12 noticias. 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
2: Que zumba el pato a la olla, que le lleven pollo Mauro. Apanado, asado, el más rico y más sabroso, sabrosito, melambo, el bocito. Esa es la programación de la fonda del montañero mayor, muy musical, papá. 11 y 21 minutos. 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Usted con el cilindro llenito, con la cocina, pues la despensa llenita y el estomaguito llenito. 11:23 minutos, gases, Warner, don Conrado Benítez, el hombre que sabe su propiedad, el hombre que le dice, hay fincas, hay apartamentos, es confiable, tiene una casa en La Palma, hermosa, urbanizada en La Palma, aquí subiendo la cuesta de Lauren, también el Carmen de Iboral, llámelo al 310-504-7025. A ver, pues, hombre, ¿cómo la están pasando? A ver, arriba el ánimo, 11:23 minutos. Este tema me encanta porque mencionó a la señora Luisa, mi mamacita linda, mi mamá que está en los cielos, doña Luisa Orozco, Valencia. Y úpale, pues, a ver, 11:24 minutos, suena, oiga, cómo suena, oiga. Zumba que zumba, el pato a la olla. Me guardan la pechuga.

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0: Ay, María, están pasando, bueno, 11:34 de la mañana. Está la programación del fin de semana, viernes, con la fonda, el montañero mayor, y upale, pues, a ver. Y upale, pues, a ver. Y el próximo viernes, o sea, de hoy en 8, busque un burro pa' que le haga... Vamos a entregar dos cafeteras el próximo viernes. De amor y amistad anticipadito, porque tenemos integración de familia con Cable Plus Televisión el día sábado. El año pasado no pude asistir y este sí debo de ir. Pertenezco a la junta directiva y entonces hay que cumplir también estos compromisos. Entonces el viernes van a entregar dos cafeteras a nombre de Cosméticos Vélez. ¿Qué hay que hacer? Muy sencillo. Una notica de audio que diga Cosméticos Vélez, la tienda del peluquero, la propia, la original, bueno, como quieran, en la calle El Bolsillo, eso es todo. Ya tengo por aquí una cantidad de WhatsApp. Y el sábado en Cardona van a hacer un sorteo de un televisor de 43 pulgadas por motivo del amor y la amistad. 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Vea,
1: 11:35. Buenos días.
0: Buenos días, don William Cano.
1: Carlos, ¿cómo amanecieron?
0: Muy bien, don William Cano, de Yo Lombalo, de la NEA, no sé. Sí, él está como en los límites.
1: Me coloca la canción.
0: Una tropical.
1: Vicente Fernández.
0: Ah, de Vicente.
1: La fiesta.
0: La fiesta, y estamos en fiesta. Felicitaciones
1: por el programa. Muy buenos días.
0: Yúpale, pues a ver, después de tormentos que tengo una aquí en escalerita, con mucho gusto. Ay, por ahí tengo un cumpleaños de Elías del Tambo. Elías, ahora le paso el cumpleaños en su propia voz, papá. Porque me menciona como cuántos cumpleañeros. Ya los anoté para la rifa del pollo del mes de agosto. Este es Rodolfo Icardi, Tormentos, un tema que lo solicitan bastante. A nombre de usted como el Litigón Istri más, por aquí me dice Jorgito de la avería Piedras Blancas, montañero, fui a Uteco, él dice a Istri más, ahí cerca al comando y me compré una moto, no tenía plata, entré por curiosidad, como usted dice tanto, que a Uteco, como el Litigón Guarne, me dice Jorgito, entré y ahí mismo, me enamoré de una, y pues que no tengo cuota inicial, no hay problema. 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Y ópale, pues a ver.

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1: ¡Ay, Mario! ¿Quién viene? ¿De a dónde? Yo, Lombo. Hasta la parodia Ryan Castro. Me la solicitaron. 11:45 minutos. 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

Yo les hago la publicidad, 314-670-0902, una excursión familiar. De hecho, si Dios me lo permite, me va a pegar la rodadita por allá, que yo no saco vacaciones. Yo lo único que... Entonces me va a pegar la rodadita y voy con unos amigos, 314-670-0902 y mi familia. 314-670-0902. Oiga, pues, los de Yolombo, pues, a ver. ¿Se acuerda cuando Wilmar Piedradita era el director de los Yolombo? Como gozamos aquí en las fiestas con él y con estos locos. Oiga, en Medellín, este XE. Vale, pues, a ver.

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1: Opa, le pesa de 11:50 minutos de la mañana. Bueno, vea. Es que no van a perder, a los que le dan puente, no van a perder ningún día de trabajo en la excursión a San Bernardo, porque la salida es como a las 7 de la noche de la Plaza de Mercado. Viernes, sábado, hay gente que no trabaja, domingo no trabajan, lunes, festivo no trabajan y llegan a trabajar el martes, en el bus duermen. Es puente de festivo, el puente de la raza. Y reese también para que nos vaya bien, 314-670-0902. ¿Cómo era que decíamos en las tarimas o decimos en las tarimas? En este lado, los de Yolombó. Y en esta.

0: hoy con los cumpleaños. Y ya regreso con Coco y Coroné. Y Don Ebrio está por ahí.
1: Amigos de Warner Stereo, les saluda Jairo Pérez. Un abrazo para mi gran amigo, el montañero mayor.
0: Hágale, John Jairo Pérez, Don Ebrio. 11:51. Por aquí tengo un cumpleaños de Elías, el hombre que vive para Piedras Blancas, el hombre que trabaja y

0: Y, o va al tambo. Elías, buenos días, ¿quién está cumpliendo años?
1: Buenos días, Montañerito, ¿cómo estás, hombre?
0: Muy bien, hombre. Liadito.
1: Montañerito, ¿ves? Para que me hagas el favor y complazcas en los cumpleaños de ahora, complazcas a doña Carmen, Ríos, acá en Piedras Blancas.
0: Bueno, ¿y quién más?
1: A Mauricio Rodríguez y a Diana, y bueno. La señora.
0: Sí, ¿quién más?
1: A María Rosario Osa y a John Mario Grisales.
0: Aquí el bacán.
1: Los complazca ahora en el cumpleaños, sí. Me hace el favor, hágale, pues, mi usted, dígame usted, pague.
0: Amén, hombre. Ah, yo, ve, este es el bacán, allá en el ramal, Piedras Blancas. Bueno, hay que anotar estos para que les toque diarla. A volar me dijeron, me les voy, ya viene el abrazo de noticias. Los dejo en compañía de como dice Elías, coronel. Coco y coroné, y le puedes saber hasta mañana, pues. Ah, no, pues sí, este me dice montañero, oiga, montañero. Ay, ay, ay.

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2: 12 del día en punto. Buenas tardes para todos ustedes a esta hora en sintonía en sectores urbanos y rurales del municipio de Warner. Les damos la más cordial bienvenida a una nueva emisión de La Hora 12 Noticias. Hoy viernes 11 de septiembre de 2026, emisión 156 del año, 25 años de los atentados terroristas en Estados Unidos. Hoy homenaje a las más de 3.000 víctimas. Allí en las Torres Gemelas y otras edificaciones emblemáticas de los Estados Unidos. En la parte técnica nos acompaña Carlos Cárdenas Ese. Buenas tardes para ustedes, extensión para nuestra compañera Diana Huitrago y por supuesto para quienes van llegando a la sintonía. Nuestra frase del día: a veces lo que más debería preocuparnos no es lo que están haciendo, sino lo que estamos permitiendo. Recuerde que somos espacio independiente concesionado a través de la emisora Warner Stereo 88.1 FM y responsabilidad de La Hora 12 la información que se emita en este horario.
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3: 12 del mediodía, un minuto. Amables oyentes, muy buenas tardes. Sean bienvenidos a este espacio de La Hora 12 Noticias. Saludo especial para usted, compañera Luz Adriana, para Carlos Cárdenas de la parte técnica y, por supuesto, para todos nuestros oyentes y seguidores de La Hora 12 Noticias que se van conectando con nosotros a través de las diferentes plataformas. Ya estamos en vivo a través de la transmisión de Facebook Live. También estamos en vivo en la transmisión de YouTube. Vamos a enviar el link pertinente a través de ese grupo de WhatsApp de La Hora 12 Noticias para que ustedes se conecten, comenten y compartan. Dato curioso correspondiente para el día de hoy a través de La Hora 12 Noticias. ¿Sabías que Warner tuvo varias capillas antes de convertirse en el municipio que conocemos hoy? Durante la época colonial, cuando Warner era todavía un territorio marcado por la minería y los pequeños asentamientos alrededor de la Quebrada La Mosca, ya existían diferentes capillas. La historia oficial registra una capilla autorizada en 1720, otra ubicada en los minerales de La Batea, cuyo título revalidado en 1756, y una tercera en el encuentro de Río Negro con la Quebrada La Mosca, autorizada en 1768. Eso nos muestra que la historia de Warner no comenzó de un momento a otro. Fue un proceso de comunidades que se fueron asentando, organizando y construyendo espacios de encuentro alrededor de sus actividades y creencias. Y hay un detalle que conecta todo. Muchos de esos primeros asentamientos estaban relacionados con la minería y con la Quebrada La Mosca, dos elementos fundamentales para entender el origen histórico del municipio de Warner. 12 del mediodía, 3 minutos. Vamos a conocer los titulares de la información que traemos para todos ustedes el día de hoy. 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
2: 12 del día con 3 minutos en titulares de las noticias locales. Mucha atención. 1.452 predios en Warner tendrán ajuste catastral. Propietarios podrían recibir un cobro adicional en el impuesto predial.
3: El anuncio está soportado por la Oficina de Catastro Departamental, tanto para la zona urbana como zona rural, en dos resoluciones.
2: Comenzó tala de árboles en San Ignacio y crece la preocupación de la comunidad silletera por traslado de peaje.
3: Comunidad de San Antonio conocerá detalles del inicio de las obras del polideportivo y la cancha de tejo.
2: Guarne y gran parte de Antioquia entre las zonas del país donde se prevén lluvias durante las próximas horas, según el IDEAN.
3: Con nuestro invitado del día, Diego Flores, concejal de Guarne, habla sobre el hospital, el catastro y otros temas de interés ciudadano.
2: Y en titulares de las noticias deportivas, Guarne se juega su paso a la fase definitiva del Mundial de Pueblos. Necesita a su hinchada alentándolo este domingo.
3: Es oficial, James Rodríguez es el nuevo jugador de Atlético Nacional.
2: Hay 3-3, Juan Guillermo Cuadrado también vuelve a casa, el campeón de Europa, que ahora se vestirá con la camiseta de Millonarios, y Juan Fernando está en el DIN.
3: Vuelve el cha-cha-cha, Jackson Martínez, al parecer, negocia su regreso al Independiente Medellín.
2: Esto y mucho más lo estaremos desarrollando en la presente emisión de La Hora 12 Noticias.
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3: 12 del mediodía, 6 minutos. Vamos a conocer el estado del tiempo para el día de hoy en el municipio de Guarne, de acuerdo al IDEAM, y que también de pronto la compañera Luz Adriana nos pueda adelantar un poco en referencia a cómo posiblemente se vaya a comportar el estado del tiempo durante este fin de semana. Ayer y antier ha caído agüita bastante tarde y fuerte en el municipio.
2: Y ayer había pronóstico de lluvias con tormentas eléctricas, y eso ocurrió en horas de la noche, madrugada, que llovió en el municipio de Guarne. Vean, me tiro al domingo ya.
3: Vamos primero
2: a mirar el día de hoy. Hoy viernes, el municipio de Guarne tiene una temperatura máxima. Lo que pasa es que esto acá me está generando una alerta. Ya vamos a mirar de qué se trata, de riesgo extremo para Guarne. Hoy la temperatura por la tarde será al menos de 22 grados Celsius, y por la noche habrá lluvia débil con cielo parcialmente nuboso con temperaturas cercanas a los 14 grados. Vientos al suroeste a lo largo del día con una velocidad media de 9 a 30 kilómetros por hora. En la tarde no se ve lluvias, pero después de las 9 de la noche sí se presentan lluvias en el municipio de Guarne. 12 del día con 8 minutos para el día de mañana. El pronóstico del estado del tiempo dice que se verá principalmente nubes y claros, aunque se esperan lluvias débiles con cielo parcialmente nuboso por la noche. Las temperaturas estarán entre los 13 y los 24 grados Celsius durante el día, y a las 2 de la tarde será la temperatura más alta. A lo largo del día prevalecerá el viento moderado con rachas entre 11 y 36 kilómetros para el día sábado. Para el día domingo la temperatura máxima será de 23 y la mínima será de 12. Y de acuerdo con el pronóstico del tiempo, el domingo será lluvioso en la madrugada, y por la tarde también podría presentarse algunas lluvias leves. Hay una alerta de riesgo en el municipio de Guarne, de acuerdo con el pronóstico del estado del tiempo del IDEAN, y esa alerta es para por deslizamiento de tierra. Muestra aquí riesgo extremo para el municipio de Guarne, de acuerdo con el pronóstico del estado del tiempo. Esperemos que no, pues porque de acuerdo con el al pronóstico no se estarían presentando lluvias pues torrenciales, pero esperemos porque todo puede cambiar. 12:09.
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3: 12 del mediodía, 11:00. Vamos a recibir a nuestro invitado del día que llega con el patrocinio de Carnes de la Finca.
2: 12 del día con 11:00, nuestro invitado del día es el concejal del municipio de Guarne, Diego Armando Flores Herrera. Hemos estado cada semana invitando a un corporado del municipio precisamente para hablar de temas relacionados con el interés ciudadano. Y vamos a comenzar con, saludando al concejal. ¿Cómo le va? Buenas tardes, bienvenido. Le iba a hacer la pregunta de saludarlo. ¿Cómo le va?
8: Muy buenas tardes para todos los oyentes, para ustedes, equipo de trabajo de La Hora 12. Complacido de estar acá acompañándolos. Muchas gracias.
2: Concejal, hemos entablado diálogo con varios concejales con temas relacionados precisamente con los temas de interés que tiene la comunidad del municipio de Guarne, y una de ellas está relacionada con el plan de contingencia del hospital Nuestra Señora de la Candelaria. Como corporado, ¿usted qué conocimiento tiene? ¿Cómo va ese proceso precisamente de lo que va a ser la construcción? Pero antes de esa construcción hay un plan de contingencia.
8: Así es, nosotros en el consejo ya aprobamos un acuerdo municipal donde se trasladan 2.200 millones de pesos. Era un recurso que la alcaldía tenía reservado para pagar deuda de un posible empréstito que al final no se dio, ¿cierto? Entonces esas reservas ya no se iban a utilizar para pagar deuda. Solicitaron el traslado de 2.200 millones para tener esa reserva presupuestal para el plan de contingencia del hospital. ¿Qué quiere decir eso? Cuando inicie la construcción del hospital, tenemos claro que tienen que demoler toda la estructura del hospital, pero Guarne no se puede quedar sin los servicios del hospital. Entonces la administración municipal está en la obligación de trasladar esos servicios. El plan en este momento es pasarlos para lo que era Noveltex, pasar algunos servicios y otros para donde funcionaba anteriormente la Casa de la Cultura, con el fin de no dejar al municipio sin servicios mientras se hace la construcción. ¿En qué está en este momento el proyecto? Está contratado los estudios y diseños para hacer esa construcción del plan de contingencia. Hasta que esos estudios no salgan, no den unos resultados, pues no se podrá empezar a construir esto que es el plan de contingencia y luego poder demoler el hospital. básicamente en eso estamos.
2: Bueno, muchas de las preguntas que se hacen en los ciudadanos es el Consejo de Guarne, ¿qué tipo de seguimiento le va a hacer precisamente a ese proceso de plan de contingencia?
8: Bueno, nosotros como concejales tenemos la obligación de vigilar los recursos y de, en caso de no estar de acuerdo o de ver inconsistencias, pues hacer las respectivas denuncias. Así lo hemos venido haciendo desde el 2024. Algunas de esas denuncias que hemos hecho anteriormente ya están arrojando resultados. Por ahí ya hay unos informes de Contraloría que son contundentes, por ejemplo, frente al tema de la logística. Y vamos a continuar igual, o sea, vamos a revisar en el SECOP cada que vayan entrando estos contratos, los informes de actividades, y claramente daremos nuestra opinión sobre el tema.
2: 12 del día con 15 minutos, estamos en diálogo con el concejal del municipio de Guarne. A ver, es por acá, se me enredó esto. Diego Flores, concejal, hay una inquietud que surge anoche cuando la administración municipal dio a conocer a través de sus redes sociales una información que nace desde Catastro Departamental y precisamente tiene que ver con 1,452 predios que fueron objeto de ajuste catastral. ¿Qué significa esto?
8: Bueno, esto nos dejó bastante preocupados, incluso ya tenemos algunas quejas de la comunidad que ha ido a pedir esas nuevas facturas. La información que tenemos es que hay 862 predios urbanos que fueron objeto de un reajuste, digámoslo así, en el impuesto predial, y 590 predios rurales. A quienes ya, algunas personas que ya pidieron la factura, la queja que tienen es que en esa factura no se explica basados en qué se hizo un reajuste. Esto claramente pues es un tema desde la gobernación de Antioquia, desde este tema de catastro que ha sido tan polémico desde el año pasado, y que a todas luces, si se están haciendo modificaciones o ajustes, fue porque quedó mal. Quedó mal hecho, eso es, para mí es muy claro.
2: Sí, mire, el día jueves un oyente de la Hora 12 Noticias precisamente nos consultó si teníamos conocimiento con respecto a ese proceso, todo porque fue a recoger una factura, un pasisalpo, mejor, y le dijeron que tenía un excedente de pago por impuesto predial cuando había pagado en el mes de mayo. Y posteriormente, ya ayer, cuando la administración da a conocer precisamente ese boletín, nos comunicamos con las autoridades respectivas para conocer más a fondo sobre esa resolución. Y precisamente, pues la resolución que está fechada recientemente, hay dos resoluciones, una para la zona urbana y otra para la zona rural. Hay una que es del 21 de julio, donde dice que por medio de la cual se procede de oficio a la rectificación de la inscripción de unos predios en el municipio de Guarne. En esa resolución están todos los predios que han sido objeto de esa revisión, y que allí entonces ella misma indica que, en atención a la solicitud enviada por la administración municipal de administración municipal de Guarne, mediante correo electrónico del pasado mes de abril, en donde se evidencia como asunto remisión urgente inconsistencias actualización catastral Guarne, se realiza mesa técnica de componente de modelo económico en la gerencia de catastro departamental en conjunto a la interventoría y el valor, en donde se procede a revisar el contenido de la solicitud, y que a partir de la información obtenida se identifica que muchos de los predios que disminuyeron se encuentran afectados por la zona de protección que se trazó a partir de la consignación en el POT del municipio, evidenciando que esta protección no se había tenido en cuenta en vigencias anteriores. Otra causa son las variaciones del área de terreno, áreas construidas, identificadores de construcción y puntaje que afectan directamente el valor del avalúo. Sin embargo, desde el trazo de las zonas se evidenciaron malos trazos en tres zonas geoeconómicamente específicas que afectan algunos de los predios en cuestión, por lo que se propusieron las siguientes modificaciones. En la zona urbana se procede a pasar del, usted concejal debe tener claro qué significa estas siglas, ZHG 12, ¿qué es? Ya vamos a ver. Y dice que grandes lotes con valor catastral de 133.800 a la 7 con valor de 750.000, que los predios ya se encuentran con loteo y que evidencian ciertos porcentajes de urbanismo, al anterior cambio se da en aras de garantizar el valor propuesto representa en presente de las características físicas y de la realidad de los predios. Parte de eso son varios puntos los que tenía allí en el caso de la zona urbana.
8: Sí, es que Guarnes no es un municipio fácil para hacer una actualización catastral. El motivo está en constante construcción, en constante cambio. Entonces, se hace una evaluación. Incluso recuerdo cuando entró en vigencia la actualización catastral, que mucha gente estaba incluso feliz porque en vez de aumentarle el impuesto había rebajado, y eso no es normal, eso no debería pasar. Lo que pasa es que hay inconsistencias, que la, como les dije, en muchos predios la actualización quedó mal hecha. Lógicamente acá en la administración pues también se dan cuenta de lo que está sucediendo, y pues la gobernación tiene la obligación de hacer esa rectificación. Esto, la resolución a la que usted se refería era la 48723, y la administración municipal saca ayer una publicidad donde dice, pues, donde invita a la comunidad a verificar si su predio está o hace parte de esta resolución, para que usted pueda ir a Hacienda y consultar cuáles son los cambios. Muy inconformes porque en la factura no hay algo que indique realmente qué es lo que está pasando, por qué se está haciendo esa modificación y por qué hay unos ajustes. Y eso que traduce que la persona va a pagar más.
2: Sí, pero la comunidad está muy inquieta precisamente porque en la actualización catastral, en la facturación que se entregó inicialmente, allí aparece todo lo que tiene que ver con el derecho, el porcentaje del derecho, con el avalúo del derecho, la matrícula. Correcto. Y en la segunda, que es la que está entregando, no aparece ni el porcentaje del derecho ni el avalúo del derecho. Aparece sí la matrícula, pero no aparecen los demás. Por ejemplo, el valor facturado no aparece, y el valor del descuento tampoco. En este sí aparece valor del descuento, pero en la otra no aparece. ¿Ahí qué puede pasar, concejal, cuando la comunidad está generando tantas inquietudes? ¿Qué se puede hacer para que tengan claridad qué es lo que está pasando con esto de actualización catastral, que nace precisamente de la gerencia catastral del departamento?
8: Y lo más importante, no aparece una explicación clara de por qué se dio un reajuste, qué fue lo que quedó mal hecho antes y que ahora se supone lo corrigieron. El ciudadano tiene todo el derecho. Si el ciudadano va a pagar, pues por lo menos tiene derecho a saber por qué va a pagar más. Y ese es el reclamo en este momento. Es una información muy reciente la que publica la administración municipal. En mi caso, pues con el equipo de trabajo vamos a interponer un derecho de petición haciendo las consultas a que haya lugar, para poderle dar claridad a la comunidad. En pocos días pues se vienen las sesiones ordinarias de octubre y noviembre, donde todas las dependencias pasan a rendir ese informe de gestión del año en curso, y pues ahí estará el escenario para poder aclarar muchas cosas. Eso sí, lo que me preocupa, el descuento solo va hasta el 30 de septiembre. Uh-huh. Y hay muy, muy poco tiempo para hacer las correcciones, entregarle la información clara a la comunidad para que vayan y paguen con descuento.
2: Mire, y es que precisamente aquí llega una pregunta y dice: buenas tardes, queremos saber qué va a pasar con el tema del descuento, cuando si pagamos en todo el año 2024 ahora nos va a aparecer una factura adicional para pago.
8: Por eso tenemos que realizar el derecho de petición. En mi caso pues yo lo voy a hacer con mi equipo de trabajo, porque es que no es solamente para la administración es muy fácil sacar una publicación y decir, no, aquí hay unos predios que se modificaron y vaya y pida la factura y pague, pero ¿cuáles son los motivos? ¿Cuál es la explicación al ciudadano? Esa es la claridad que debe dar en tiempo récord la administración si quiere recaudar y que la gente le pague con descuento.
2: Y más que la administración también a Catastro Departamental, porque si bien es una responsabilidad de Catastro al momento de realizar esos estudios, pues prácticamente le echa el agua sucia a los demás y se queda ahí todo el mundo como que ¿qué vamos a hacer?
8: Es cierto que ellos tienen responsabilidad si hicieron
2: la actualización
8: catastral mal hecha, toda la responsabilidad. Pero quien entrega la factura, ¿quién es?
2: Claro, el municipio.
8: La administración. Entonces, la administración, que es la que cobra y la que entrega la factura, pues que nos explique qué está pasando y por qué hay modificaciones y ajustes.
2: Eso está bastante complejo, concejal, sí. Ese tema, porque son 1.100... se me fue
3: el dato, espérenme, yo por acá se lo busco.
2: Colabóreme ahí que ya...
8: El de los predios. Yo lo tengo acá.
3: 1.452
2: predios.
8: 862 predios urbanos y 590 predios rurales, los que son sujetos de modificaciones.
2: Y ahí se queda la gente prácticamente perdida, porque, por ejemplo, si usted ya pagó su impuesto predial, tiene que ir a buscar la resolución para que no vaya a aparecer su predio ahí. Entonces ponen a todo el mundo también en aprietos, no solamente a esos 1.400 predios, sino a todo
8: claro, quienes ya... por la incertidumbre, porque la persona que puede que no esté, queda con la incertidumbre de, bueno, yo tengo que pagar más o no.
2: Y
8: tienen que ir a mirar
2: y
8: esa resolución.
2: Y hay que preguntar ahí también si algunos tienen que pagar menos.
8: Y otro inconveniente, recuerden que estamos en un aprieto muy, muy complejo con el tema de la conservación de la categoría segunda, que el municipio necesita recaudar para que no pierda la categoría, y esto lo puede estar afectando.
2: Sí.
8: Es complejo.
2: Es que desde que comenzó esa actualización catastral por parte de la gerencia, así como que se veía con bastante complejo, porque Guarne es un territorio, ayer en el dato curioso también aparecía, bastante extenso en su ruralidad, y allí hay bastantes predios también, está la zona urbana del municipio de Guarne.
8: Así
2: 12
8: es.
2: Del día con 26 minutos. Concejal, hay una preocupación por parte de padres de familia, estudiantes y también de personas que llevan a cabo alguna actividad, bien sea en Casa Cultura o bien sea en el Inder Guarne. Hoy, en el transcurso de esta semana, nos han estado mejor llamando personas precisamente para preguntar con respecto a ese tema. El día martes, un ciudadano se comunicó con la Hora 12 Noticias precisamente para conocer qué estaba pasando con los profesores del Inder Guarne. Al realizar la pregunta y trasladarle la inquietud del ciudadano al Inder Guarne, a través de la Oficina de Comunicaciones, no obtuvimos respuesta, no hemos obtenido respuesta todavía. Esta mañana vuelven los padres de familia a preguntar, se les dijo que pues estaba invitado el concejal, no sabemos si ustedes como concejales tengan respuestas para los ciudadanos con respecto a este tema, y nos han llegado al chat de Guarne Estéreo, ha llegado una pregunta, y al chat de la Hora 12 Noticias nos ha llegado otras inquietudes. Hay una inquietud, dos inquietudes vía audio, ¿cierto? Vamos a escucharlas.
9: Buenas tardes, un saludo cordial para la mesa de trabajo, para el concejal que hace presencia hoy en la emisora y para todos los oyentes. Quería aprovechar la presencia del concejal para pedirle información, si él nos puede brindar o si tiene conocimiento de qué está sucediendo con algunos programas deportivos en el Inder que han sido suspendidos. O sea, por qué motivo, cuándo se reinician, porque hemos buscado información, pero pues no ha sido posible obtener mucha respuesta. Entonces, a ver si él como concejal del municipio nos puede ayudar o nos puede brindar alguna información. Les agradezco mucho. Feliz tarde.
10: Muy buenas tardes a toda la audiencia, a la mesa de trabajo, a doña Luz, a Diana y a todos los que se encuentran allí en el estudio. Mi inconformidad en este momento es hacia el Inder porque no En este momento les están terminando los contratos a los profes y ellos son los que en este momento pueden estar al tanto del deporte, incentivando a nuestros hijos para que cada vez ellos luchen por lo que quieren. Allí se encuentran deportistas con muy altos rendimientos, deportistas que muy pronto van a representar a Antioquia, que han representado a los municipios, a los colegios. Entonces esto de que les acaben los contratos a los profes bajaría el rendimiento de los deportistas. Muchas gracias, Hora 12.
2: 12 del día con 29 minutos, la respuesta del concejal y otras inquietudes que tenemos en la mesa se las daremos a conocer después de la pausa para compromisos comerciales de la emisora Guarne Estéreo.
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2: Doce del mediodía, 33 minutos, ya 34, regresamos a La Hora 12 Noticias, y por supuesto estamos con nuestro invitado del día, el concejal Diego Flores Herrera. 12:34. Precisamente, concejal, hablando sobre estos temas relacionados con las actividades deportivas y culturales en el municipio de Guarne, esas inquietudes que tienen los oyentes, ¿qué hay para decir? Porque además, por acá también nos llegó un texto, está demasiado extenso, pero vamos a resumirlo, y es de tiro con arco. Dice que hay preocupación porque están viendo que actualmente desde agosto los niños y las niñas de tiro con arco se encuentran sin entrenamiento y que tienen conocimiento de que esta misma situación está afectando otras disciplinas del municipio. Lo ha dicho la oyente anterior, que también en el tema de atletismo.
8: Así es.
2: ¿Qué conoce, concejal, ustedes que han estado muy al tanto de todos esos procesos de formación y que han tenido precisamente todo lo relacionado con las actividades desde el consejo?
8: Esto es una falla de la administración municipal que no es nueva. El año pasado pasó exactamente lo mismo. El año pasado, la excusa de la administración, porque ahora vemos que es una excusa, era que se había tenido que hacer un recorte presupuestal de 27 mil millones de pesos. Este año no hay ningún recorte presupuestal. Lo que estaba en el presupuesto se le aprobó y no ha tenido reducciones. Y volvemos a lo mismo. Se acaban los contratos en el INDER, en Casa Cultura y en diferentes dependencias. No realizan los otros sí a tiempo para que puedan continuar. De parte de la administración municipal tampoco se renuevan los contratos a tiempo, y quien paga los platos rotos son los niños y jóvenes de nuestro municipio, y obviamente pues sus padres de familia preocupados porque se interrumpen unos procesos deportivos muy importantes, o en el caso de Casa Cultura, pues todos estos procesos de música, de pintura, todo lo cultural se interrumpen, quedan a medias, y todo el mundo en vilo esperando si van a, o no van a contratar a los profes. Lo más triste es que muchas personas se van en contra de los secretarios o en contra de los gerentes de cada dependencia porque no contratan. Y en esto yo sí voy a hacer un llamado enérgico a la administración municipal, al señor alcalde Diego Mauricio Grisales, y también al secretario de Hacienda. Son ellos los que deben explicar por qué no se están dando los CDPs para poder autorizar la contratación. Incluso ya hay rumores en el pueblo, muy incómodo, pues, porque son, por ahora son rumores, pero la gente se pregunta, ¿es cierto que no hay plata en el municipio? ¿No se está recaudando? ¿Están mal programados? ¿Qué pasó? Pero esa es... Eso es lo que nos dicen en la calle, las denuncias que nos hacen. Ahora, voy a otro caso muy puntual. Corporación CRES cerró sus puertas.
2: ¿Desde agosto?
8: Cerró sus puertas desde agosto porque se acabó el convenio que tenía el contrato con la administración municipal, ¿cierto? ¿Qué hicieron? Cerrar sus puertas, no están atendiendo temas de discapacidad en el municipio, y yo hice la consulta con la secretaria de gobierno directamente, y la respuesta puntual fue: hasta el momento no hay recurso para contratar nuevamente estos servicios. Entonces es una preocupación que tenemos, porque es que son muchos los perjudicados, y si algo ha tenido Guarne para mostrar a nivel departamental y nacional es el deporte y los temas de cultura. Bastante, bastante preocupante.
2: Esperemos, una inquietud que también vamos a trasladar a la administración municipal para que se tenga entonces claridad sobre qué está pasando con este tema de la contratación del personal, tanto en Casa Cultura como en el INDER y otras dependencias que al momento no tienen el servicio de personal contratista. 12:38. Antes ya es, para despedirlo, concejal, ¿ya le respondieron al derecho a petición del tema de la construcción del Hospital Nuestra Señora de la Candelaria?
8: No, desafortunadamente. A ver, quiero dar contexto sobre este tema.
2: Sí, pero para resumir, porque ya sí, vamos a terminar.
8: Teníamos con el equipo algunas dudas sobre la forma en cómo se está contratando la construcción del nuevo hospital. Basados en esas dudas, pues construimos un derecho de petición, lo radicamos, para los de oposición nos deben de contestar pues con 5 días hábiles. No nos dieron respuesta ni a los 5 días, ni a los 15, nos pidieron un plazo hasta el 8 de septiembre para contestar 144 preguntas que tiene el derecho de petición. Hasta el momento no nos han dado respuesta, nos va a tocar poner la tutela, desafortunadamente. Pues así están las cosas.
2: Esperemos a ver si le responden en el transcurso de la semana. 12 del día con 39 minutos, concejal. Le agradecemos mucho que nos haya acompañado a través de la hora 12 Noticias y quedamos ahí entonces pendientes de las respuestas que puedan obtener, sobre todo los padres de familia que están preocupados por este tema de los procesos formativos del INDER y de Casa Cultura.
8: Muchas gracias por la invitación. Reitero, quien debe dar respuestas urgentemente es la Administración Municipal, el señor alcalde, el secretario de Hacienda. Sin embargo, nosotros también, por medio de los derechos de petición, pediremos explicaciones sobre el tema. Muchas gracias.
2: Muchísimas gracias. Concejal, antes de que se vaya, ¿usted qué piensa de la llegada de James a Nacional? Sabemos que usted es hincha del Nacional.
8: Yo soy hincha de Nacional y no, muy bueno que lleguen este tipo de profesionales al equipo, pero esto no es de nombre, esto es de jugar. Queremos ver en qué nivel está y ojalá nos dé muchas alegrías.
2: Por acá dice, yo estoy feliz, para mí es un sueño, desde hace mucho tiempo un club no me hacía sentir esto, dice James.
3: Y ahí ya está en esos momentos en la presentación oficial mediante el YouTube oficial de Atlético Nacional, ya se está haciendo en ese momento la presentación y el poderoso acaba de anunciar oficialmente el ingreso de Jackson. Martínez. Vuelve al poderoso de la montaña, vuelve al fútbol después de haberse retirado en el año 2020. Eso es noticia en desarrollo. Y Cuadrado, Millonarios, oiga, eso va a estar bueno. Interesante.
2: Sí. Nadie está acabado hasta que, mejor dicho. Hasta que
3: no. 12 del mediodía, 41 minutos. 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
3: El mediodía, 43 minutos, iniciamos el acontecer deportivo que el día de hoy llega con el patrocinio del Templo Animalex Guarne. Y seguimos con invitados a través de La Hora 12 Noticias. Nos acompaña en estos momentos en cabina Daniel Congote, administrador del Templo Animalex Guarne. Bienvenido a La Hora 12 Noticias.
19: Muchas gracias, Diana, por la invitación. Un saludo a todos los oyentes. Una feliz tarde.
3: Bueno, saludarlo, Daniel, y nos trae unas excelentes noticias. A ver si llevamos a la compañera Luz Adriana, sí, el día de mañana, por supuesto, al Templo Animalex Guarni. Tenemos una invitación a una clase especial que se va a estar desarrollando. ¿De qué se trata? Para que invite, por supuesto, a los oyentes seguidores de la Hora 12 Noticias. ¿Y qué tenemos que alistar?
19: Bueno, mañana vamos a tener una clase especial enfocada en el glúteo que se va a llamar Sin Glúteo No Hay Paraíso. Esa clase es para celebrar el amor y la amistad, entonces puedes invitar cordialmente a cualquier persona, a tu pareja, tu amigo, tu familiar, para que bombe mañana contigo gratuitamente en el gimnasio. Vamos a tener open house. Entonces, he invitado todo el municipio de Guarne para que estemos mañana en el gimnasio completamente gratis.
3: Demos más descripción. Nosotros, porque ya estamos en el Templo Animalex, sabemos que es el open house, pero aquellos que nos están escuchando, ¿cuántas personas pueden ir? ¿Puede ir el que quiera? ¿Qué tiene que llevar?
19: Bueno, la única condición, mañana puede ir el que sea, no tenemos límite de aforo, pero deben llevar una bandita de poder de 28 libras para poder estar en la clase, ya que vamos a tener un bloque de solo glúteo con banda. Entonces es obligatorio para asistir a la clase llevar la bandita de poder.
3: Y aquellas personas que no tengan esa bandita de poder, ¿la pueden adquirir allá? ¿Qué costo tiene?
19: La vamos a estar vendiendo en recepción a 10,000 pesitos, está más barato que...
3: O sea, solamente en el, si no tiene banda, ya le tiene la solución, se compra la banda, 10,000 pesos, y no tiene que pagar por la clase.
19: No tiene que pagar el ingreso, mañana es completamente gratis.
3: Vamos a profundizar un poquito más en esa clase que se va a desarrollar allá de glúteo y pierna. Y precisamente, ¿cómo va a ser? ¿Tienen unos profesores especializados? ¿Cuántos van a ver? ¿Cómo serán esos circuitos? Para que ellos se vayan preparando mentalmente, porque allá, como lo decíamos acá en algún momento, compañera Luz Adriana, el entreno es fuertecito. Lo ponen a usted también a trabajar su mente.
19: Bueno, primero vamos a tener un bloque que va a ser solo glúteo con mancuerna. Esa la va a dirigir el profesor Camilo Mosquera. Pues me atrevo a decir que es el mejor proveedor que he visto en Animal X desde que se inauguró. Entonces, que es el mejor proveedor que es en Animal X desde que se inauguró. También vamos a tener un bloque con la proveedora Joana Mira, que es la esposa de él y es una muchacha súper tesa, es más en glúteo, que con ella va a hacer la clase solo con bandita. Y luego vamos a terminar con una clase de glúteo bailable. Va a ser una especie de carrera.

0: que quiera llegar.
1: Bueno, nosotros cada año tratamos de hacer algo especial en, de amor y amistad. Este año abrimos las puertas para que más gente pueda llegar a conocer nuestro templo, vea la temática, y porque sabemos que el amor se celebra con esa persona especial. Entonces lo hicimos más para que no haya la restricción de que no tienes plan activo, de que no tienes mensualidad y puedas llevar un invitado completamente gratis a que celebre este día contigo en nuestro templo. Porque como nosotros decimos, Animalex es la familia que yo elegí. Entonces esperamos que ustedes también nos elijan como su familia.
0: ¿Con qué nos podemos encontrar por allá aparte de la clase? ¿Van a haber sorpresas, alguna cosita por ahí?
1: Bueno, vamos a tener rifas. Para participar en las rifas debes inscribirte en recepción. Tampoco tiene costo, pues, pero sí debes estar inscrito para participar en las rifas. Vamos a tener muchos patrocinadores que van a estar dando degustaciones de su producto. Vamos a tener un obsequio también por parte del templo para todos los asistentes. Tener dulcecitos, postrecitos, va a estar muy sabroso, ¿no?
0: Para que compense la energía que va a quemar por allá.
1: Vamos a tener heladito de proteína para todo el mundo. El único helado coador lo consiguen Animalex Guarni.
0: Ahora, ¿a qué hora tenemos que llegar allá con la compañera Luz Adriana para esa clase?
1: Bueno, la clase empieza a las...
2: Yo una vez les digo, no les voy a ir a clase. O sea, clases para los que tienen entreno, pues, pero al día. El lunes lo ves.
0: Ahí a poquito, al menos sin la banda.
2: Yo sí voy, pero a grabarlos.
0: A grabarnos allá sufriendo. ¿A qué hora se debe llegar entonces a grabar?
1: La clase empieza a las 7 en punto de la mañana. Ojalá estén 10 minuticos antes para poder ayudarnos con la logística. Y va hasta las 8:30 de la mañana. De ahí para acá también tenemos una clase especial a las 9 que se llama Espartano. Es un full body enfocado el día de mañana más en la pierna. Va a estar muy sabroso, esa es una clase de alta intensidad. Entonces, si usted es un nivel más alto, lo espero a las 9 también para que traemos full body.
0: Uy, no, yo no me siento en capacidad, o una o la otra, pero las dos no. Después de no trabajar pierna y glúteo, dice para un Espartano.
2: Yo la he visto subiendo
0: pierna.
2: La lomita a la casa.
0: Un poquito llevada. Normalmente cuando voy a la clase de los sábados, porque los sábados es muy duro, muy duro. Pero eso también le reta a uno la mente, bastante, bastante, bastante. Y un punto importante, el que llega tarde...
1: Paga burpees.
0: Tiene que hacer burpees.
1: 10 burpees
0: por llegada tarde.
1: Por minuto tarde. O sea, cada minuto tarde son 10 burpees del día de mañana. Entonces, bien puntual.
0: Llegue antes. Llegue media hora antes, mejor.
1: El que llegue tempranito lo vamos a recibir con un obsequio.
0: Daniel, para ir cerrando, el Templo Animalex tuvo una modificación en el tema de alimentación y sabemos que el ejercicio con alimentación es un buen complemento para que usted pueda obtener resultados, ya sea ganar masa muscular o tonificar. ¿Qué le tiene que indicar a los oyentes? ¿Cuál fue entonces ese cambio que se realizó allí?
1: Bueno, nosotros pues en este tamaño deportivo tenemos muy claro que el 60% de los resultados es la alimentación. Uh-huh. Entonces ahora estamos impulsando eso con una cafetería o una tienda saludable en el cual vas a encontrar waffles de proteína, toda la alimentación saludable la encuentras ahora en el templo. Tenemos en este momento, estamos en reformas, pues estamos ubicando bien toda la todo este tema, pues, de la alimentación, porque vamos a hacer una modificación completa y que la gente externa pueda ingresar a consumir al gimnasio sin tener que pasar por el torniquete, pues, de la entrada. Entonces estamos en un proceso de remodelación. No sé si conocieron mi lugar favorito, ahora queda dentro del Templo Animalex Guarni. Entonces también están cordialmente invitados para que vayan y optimicen sus resultados comiendo saludable.
0: Así que ya no sería un pecado, usted puede disfrutar de esa alimentación, incluyendo el helado. A mí que me gusta tanto el helado, pero que lo evito porque realmente tiene muchas calorías. Allá ya sí lo podría consumir, es un helado de proteína.
1: Sí.
0: Y allá lo encuentran, compañera Luz Adriana. Otro
1: rico y sin remordimiento.
2: Sin remordimiento.
0: Para que no pierda los resultados y conserve su déficit.
1: Sí.
0: Daniel, ¿algo más que se nos quede por ahí en el tintero para anunciar?
1: Bueno, no, quería aprovechar para darle un saludito a dos personas muy especiales que han estado estos días con nosotros, Samuel y Jerónimo, nos han estado colaborando con todo el tema logístico, entonces agradecerles por ese apoyo y volverlos a invitar. Los espero mañana a todo Guarni, en Animalex Templo Guarni, para que bombiemos, que nos crezca el glúteo.
0: Ah, y sí, se nos pasaba una cosita, hay una promoción durante este mes para que vayan y entrenen en pareja.
1: 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Deben pagar el mismo día, pues, para poder adquirir el plan. Uh-huh. Listo. 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
0: O sea, no tiene excusa. 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
1: Aparte de eso, a todos los que no conozcan nuestro sistema de entrenamiento, les estamos dando 3 días de cortesía.

0: Tienen 3 días completamente gratis para que vaya, conozca y se amañe.
1: El que quiera más, que le pique en caña. Daniel, muchísimas gracias por acompañarnos a través de La Hora 12 Noticias.
0: Gracias a ustedes, que estén muy bien.
2: 12 del día con 52 minutos a esta hora del mediodía.
1: Ah, venga, Dani, ahí... no se nos vaya, venga un momentico. Le vamos a extender la misma pregunta que le extendimos a nuestro invitado anterior, y es, ¿qué opina de la llegada entonces de James Rodríguez, Atlético Nacional? Usted que es hincha de Nacional.
0: No, la verdad, yo soy muy optimista con eso. ¿Quién no quiere ver un jugador del tamaño de James jugando en el equipo, pues en el equipo de uno? Y aparte de eso, le está subiendo mucho el nivel a la liga.
1: Con viendo, todas esas nuevas llegadas.
0: Sí, con todas las nuevas llegadas. Vi por ahí que está cuadrado en Millonarios. Jackson también, Medellín. Quinterito, que es un crack. Entonces, este año va a tener...
1: Vamos a ver cómo nos va en el clásico.
0: Vamos a ver, ese clásico está para pagar palco.
1: Sí. 12 del mediodía, 53 minutos. Ahí teníamos entonces nuestros invitados del día con el patrocinio del templo Animalex Guarne.
2: 12 del día con 53 minutos. Vamos a conocer información local.
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2: 12 del día con 53 minutos. Mucha atención, se ha producido una resolución por parte de la Registraduría Nacional del Estado Civil. Es la resolución 10272, por medio del cual se convoca a los ciudadanos de los municipios de Guarne, La Ceja, La Unión, El Carmen de Viboral, El Retiro, El Santuario, Río Negro y San Vicente Ferrer a una consulta popular para que en el ejercicio de sus condiciones puedan entonces votar por el área metropolitana del Valle de San Nicolás. Será el domingo 29 de noviembre en estos municipios de 8 de la mañana a 4 de la tarde. Y la pregunta será... ¿Está usted de acuerdo con la conformación del área metropolitana del Valle de San Nicolás, que estaría conformada por los municipios del Carmen de Viboral, El Retiro, El Santuario, Guarne, La Ceja, La Unión, Río Negro y San Vicente Ferrer? Sí y no. Aparece ahí la casilla, así debe aparecer en el tarjetón de la consulta popular. Vuelve otra vez a jugar este tema de la consulta popular, que reanuda el calendario electoral en la etapa en que se encontraba al momento de la suspensión de la convocatoria. Es decir, debe retomarse el proceso del sorteo de jurados de votación. Esta es una noticia en desarrollo y la estaremos ampliando a través del portal de La Hora 12 Noticias en las redes sociales para que ustedes la tengan allí presente. Esa es la noticia local más importante del momento y, por supuesto, la de la región del Oriente Antioqueño. Nos vamos.
1: Así es.
2: ¿Juega Nacional con quién?
1: Con Águilas Doradas. Águilas Doradas, domingo 4:10. Posiblemente se haga la presentación ante la hinchada de James Rodríguez.
2: Feliz tarde.
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8: Adalberto, muy, muy buenas tardes. Gracias por esta oportunidad, por el espacio que me das para poderme comunicar con todas estas personas mayores que están tan inquietas por la llegada de este subsidio de Colombia Mayor. Amores, el pago empieza y vamos hasta el 20 de septiembre. O sea que hay suficiente tiempo para que no vengan todos al mismo tiempo a cobrar. Recuerde que este cobro se hace con pico y cédula. Los lunes les toca al 1 y 2, los martes al 3 y 4, los miércoles al 5 y 6, los jueves al 7 y 8, los viernes 9 y 0, los sábados pares y los domingos impares. Recuerden que tenemos suficiente tiempo para este cobro. Listo, para que no se me acumulen todos junticos ahí en el punto Gana que queda al lado de la iglesia. Un feliz día para todos.
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0: Tenemos la 1:20 minutos, la 1:20 en sí está Vallenata, nombre de, a ver, de excursiones y peregrinaciones con el padre Hernán Darío Ruiz Tavares, que hoy nos acompaña en la siesta vallenata con la información que trae para todos ustedes. Lo mismo que un saludo para Carlos Cárdenas. Ese Carlos, buenas tardes y bienvenido a Siesta Vallenata.
1: Una buena tarde, Alberto, padre Hernán, la audiencia que hasta ahora está con nosotros en el inicio del fin de semana, viernes 11 de septiembre 2026.
0: Bueno, Carlos, estamos recordándole a toda la gente que tienen la oportunidad de viajar pasado mañana para la vereda de San Ignacio, de allí en San Nicolás, queda ahí pegadito a una vereda de la otra, a participar. El transporte sale del antiguo matadero a las 9 de la mañana. Es muy cumplido el transporte para que no lo dejen pasar. Así pues que esta es una invitación. También un saludo para Dubán Marín, colaborador de el monasterio, lo mismo que para el padre Juan Carlos Duque. Un saludo para ellos allá en el monasterio, para todos los que están escuchando Siesta Vallenata. Un saludo también de los que apoyan la rifa de fin de año para la colchonería y mueblería San Felipe. También Liliana Mejía, saludo para ella. 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
1: Alberto, recordemos la fecha de juego de la boleta en el momento. El promocional no tiene la fecha. ¿Cuál es?
0: Es para el 18 de diciembre, viernes 18 de diciembre. Para que el jueves 24 de diciembre ustedes ya tengan su platica en su bolsillo, para que compren los traídos del Niño Jesús o la lechona, pero eso da diarrea, entonces es mejor que no come mucha lechona.
1: No la platica.
0: Por eso este año viene cargada de otras cosas diferentes. Viene con papel higiénico, viene como con una paca de papel higiénico, viene con 20 kilos de limón, viene con 2 cajas de Alka-Seltzer, viene con 3 pacas de preservativo, por si de pronto les da tiringuistinguis, entonces.
1: Pero siempre han reclamado la plata, ¿cierto?
0: Sí, siempre han reclamado la plata. Viene con todo, viene con muchas cosas más, con sodas, viene con cargada de muchas cosas más.
2: O sea que les gusta más la platica, Alberto.
0: Sí, pero se le va a adicionar también muchas cosas, padre, adicionales, como es servilletas, papel higiénico, limones, Alka-Seltzer, preservativos, mejor dicho, eso va a traer de todo este año.
2: ¿Pero lo va a traer la lechona o quién los
0: trae? Sí, la lechona viene con todo.
2: Ah, ya.
0: Porque entonces usted come lechona y le da córrete que te alcanza y qué.
2: Claro, sí.
0: Y de pronto tienen en la casa, no tienen suficiente, sino lo medido y qué, quedan embalados. 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Padre, cuéntanos ustedes a ver cómo van las excursiones y peregrinaciones. Sabemos que usted siempre nos acompaña, siempre va de guía en estos buses. Tenemos una para el 25 de septiembre. ¿Cómo va la de este mes del 25 de septiembre, que es la más próxima, y tenemos que hacerle como más fuerza a la más próxima?
2: Claro, Alberto, todos los fieles oyentes, va muy bien, va muy bien. 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Saludos a Diego allí en la Placita Express y a Kevin Tavares, DJ en Medellín.
0: Bueno, vamos a escuchar buen vallenato. Ya venimos con la sección de cumpleaños. María Leticia Galeano Serna y la señora Consuelo en allí en el Sango. Un saludo para ellas.
1: Consuelo Zapata.
0: Sí, señor. Y la señora doña Leticia Galeano Serna, su nieto, también su nieto Kenner David, de ella es la cuñada de la amiga Elizabeth de Tortas y Tortas, y de la señora, a ver, hombre, y de Luz Dari. Así es que Tortas y Tortas, la dulce vida, les traerá también un detalle en este mes de amor y amistad, lo mismo que el supermercado El Cámbulo, número uno, número dos, con el crédito rápido y fácil, consiste crédito. Ya venimos con más fiesta vallenata, donde cantando y bailando se vive gozando con sentimiento vallenato. ¡Ay, hombre!

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0: Esta es una canción para celebrar cumpleaños a Alberto. Buen tema con Peter Manjarres. 1:42 p.m.
1: Sí, señor, así es, a esta hora de la tarde, cumpleaños en Siesta Vallenata, para que sigan programando su buen vallenato a esta hora de la tarde. Carlos Cárdenas, hoy tenemos de cumpleaños a la señora María Leticia Galeano Serna. Ella está de cumpleaños en la vereda La Hondita. La felicita a su esposo don Germán Arias, su hijo Fernando Arias, el otro hijo que se llama Germán, como el papá, Germán Arturo, y sus nietos, sus nietas, bueno, toda la familia. Felicitan a doña Leticia Galeano Serna, de parte de doña Elizabeth Tortas y Tortas, de también de Luz Dari, de parte de Carlos Arturo Alzate Lotero, de parte de Juan Fernando, de parte mía, de parte de todos los que conocemos a María Leticia Galeano Serna. Feliz, feliz cumpleaños, que cumpla muchos años más. También está de cumpleaños Carlos Cárdenas.
0: Deja el mensaje para felicitar a la señora Consuelo Zapata en la vereda del Sango, de parte de Jairo Cordero y toda la familia en general, saludando, felicitando a Consuelo Zapata, también de parte de Alberto.
1: De su esposo, de Jaime Humberto Gaviria, también de Luz Marina, después que de Doña Luzma, también la felicita. También la señora Diana Posada, de parte de Carlos Arturo Alzate Lotero, el popular Peligro, también se une al cumpleaños de Diana Posada. Así es, pues, que saludos para todos los cumpleañeros. Y por aquí está el padre Randario Ruiz Tavares, que les va a dar la bendición a todos los cumpleañeros, a nombre de Excursiones y Peregrinaciones, con el padre Hernán Darío Ruiz Tavares.
2: Happy birthday to you, mil felicidades, felicitaciones a estos cumpleañeros. Dios, la Virgencita, me los bendiga, los angelitos, los proteja, los ilumine, los guíe por el camino del amor y de la paz. Dios los libre de todo mal y peligro, en el nombre del Padre, del Hijo y del Espíritu Santo. Amén, amén, amén.
1: Y también está de cumpleaños Kenner David. Así es, pues, que Kenner, el hijo, el nieto de María Leticia, está de cumpleaños, Kenner David. Cuando Leticia estaba cumpliendo años, le trajeron de regalo un nieto. Así es, pues, que Leticia, que le sigue dando sus regalitos en sus cumpleaños, en el control, la selección musical, programación y locución, nos acompañó
0: Alberto, muy ocurrente, Carlos Cárdenas.
2: El padre Hernán.
1: Mi nombre es Alberto Navo Duque. Chao, chao, feliz fin de semana.

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0: 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Este fin de semana escuchemos testimonios y también las direcciones.
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2: Claudia Cardona de las Cerezas.
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2: Hemos llegado al final de este maravilloso programa por el día de hoy. 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
3: Pues desde que yo llegué siempre mal de la rodilla, no podía dar un paso. 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Gracias a Dios y al doctor que me sacaba adelante.
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0: Y ya estamos al aire presentando el show de la tarde a través de la primera del dial. Qué bueno que estén con nosotros en la sintonía a través de 88.1 FM, la radio de la Corporación Proyección Social. Ya estamos con el show de la tarde, 3:09 minutos en Colombia. Vamos a presentar esta canción al estilo de Sergio Vargas. Recordemos que hoy tenemos una programación especial, activación de marca, con la gran inauguración de MB Motor Giro. Estaremos con esta activación de marca ya en minuticos, para que no se pierda todas las sorpresas, toda la información para celebrar esa gran inauguración. A través de nuestra señal internacional, guarnestereo.com, señal en FM 88.1, igualmente también a través de nuestras diferentes plataformas digitales. Quédese con nosotros, bienvenidos. Estamos al aire ya, presentando el show de la tarde.
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1: En una tarde especial, un clima muy agradable acá en la Puerta del Oriente Antioqueño. Estamos de viernes iniciando el fin de semana y les acompaña la emisora que te sirve 3:14 minutos. 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Y hoy vamos a estar con una programación especial, activación de marca, con esta inauguración especial de Giro MB Motors. 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Tenemos los contactos habilitados para el reporte de sintonía de nuestros oyentes, los que están programando la mejor música, franja, crossover, en el show de la tarde. Nos han llegado cédulas a nombre de Juliana Coetia Gallego, puede reclamarla acá en los estudios centrales, Centro Comercial Abedula, segundo piso. También cédula de Diego Alonso Castañeda Ramírez, igualmente puede reclamarla acá, Centro Comercial Abedula, segundo piso, cédula de Diego Alonso Castañeda Ramírez. Solamente entregamos a los titulares de estos importantes documentos. Estamos en septiembre, el mes del amor y la amistad.
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1: La hora en Colombia, 3:15 minutos, vamos a presentar este éxito en el género popular. A dos voces, por un lado está Luis Alfonso, el señorazo. Por el otro está Jonales Castaño, el rey del chupe. Este éxito se titula De mí para mí. Suena a las 3:16.

0: Solo está León Diego.
1: Rasca.
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3: Y gracias a Cornare presentamos la importante información en el show de la tarde, 3:18 minutos. 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Seguirnos también a través de nuestras redes sociales. Nos busca en Instagram, en Facebook como Guarne Estéreo 88.1 FM. Más espacios para el deporte y el encuentro en el municipio de Guarne. Hay una importante socialización de inicio de obra en nuestro municipio. Se invita a toda la comunidad a la socialización de inicio de obra de la adecuación de la placa polideportiva Dietejo del barrio San Antonio, un espacio en el que se presentarán los alcances del proyecto. La cita es el lunes 14 de septiembre en el Salón de la Junta de Acción Comunal del barrio San Antonio a las 5 de la tarde. Esperamos contar con su valiosa participación, una invitación desde la Administración Municipal porque hay más espacios para el deporte y el encuentro. En San Antonio seguimos avanzando en un proyecto pensado para fortalecer los espacios de recreación, deporte e integración de la comunidad. Por eso los invitamos a todos a participar de esta importante socialización del proyecto, un espacio para conocer los detalles de esta intervención, resolver las inquietudes y compartir aportes que contribuyan a seguir construyendo juntos. Tu participación es muy importante para hacer realidad espacios que nos unen y generan bienestar. De otro lado, estamos informando, la Registraduría Nacional del Estado Civil convocó oficialmente a los ciudadanos de 8 municipios del Oriente Antioqueño a participar de una consulta popular que definirá si se conforma el área metropolitana del Valle de San Nicolás. La jornada electoral quedó programada para el domingo 29 de noviembre del presente año 2026 y participarán los habitantes de Guarne, Río Negro, La Ceja, La Unión, el Carmen de Iboral, El Retiro, El Santuario y San Vicente Ferrer. Los ciudadanos deberán responder en las urnas si están de acuerdo con la conformación de esta figura asociativa regional que integraría a los 8 municipios. La convocatoria está contenida en la resolución 10272 del 10 de septiembre del 2026, mediante la cual también se ordena reanudar el calendario electoral en la etapa en la que se encontraba antes de la suspensión del proceso. Esto significa que se retoma, entre otras actividades, el sorteo de los jurados de votación. La decisión ya fue comunicada al gobernador de Antioquia, a los alcaldes y a los registradores municipales de los 8 municipios involucrados. Esta es la combinación perfecta de la música, la importante información a esta hora de la tarde, 3:21.
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Aquí llega otra canción con ambiente del fin de semana en el show de la tarde, 3:42. Vamos a establecer contacto con nuestros compañeros porque hoy estaremos con activación de marca en directo desde Giro MB Motors en su gran inauguración. Merengue, género rumbero con Eddie Herrera, 3:42.

0: Estamos al aire presentando el show de la tarde a través de la primera del dial con la gran inauguración de Giro MB Motors. Vamos de una vez en directo con nuestros compañeros. Mauricio Fernández, ¿qué tal? Bienvenido, buenas tardes. Activación de marca en el show de la tarde.
1: 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Está nuestra asesora comercial con nosotros, Nesli. ¿Cómo estás?
2: Hola, buenas tardes, ¿cómo están? Bienvenidos. 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
1: Bueno,
2: en el concesionario.
1: Muchas gracias. Muy bien, ¿cómo estás, hombre? Bienvenido a Guarne, bienvenido a Guarne Serie 88.1 y por supuesto gracias por estar con nosotros dentro de nuestros auspiciadores. Sí, señor. Así que le damos la cordial bienvenida a nuestro asesor comercial, también está a esta hora quien nos va a explicar en referencia al producto que comercializan como son estas motos Giro.

0: Has llegado acá al municipio de Guarne. ¿Cómo estás?
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0: Bueno, muchas gracias. Bueno, aquí estamos, señoras y señores, a través de Guarne Estéreo 88.1, el show de la tarde. 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
0: 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A través de Guarne Estéreo 88.1, el show de la tarde. 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
0: Bueno, muy bien, a esta hora estamos a través de Guarne Estéreo, el show de la tarde, a través de nuestra emisora, con estas buenas noticias, nuevos comerciantes, nuevas marcas que van llegando al municipio de Guarne. 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

0: 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Estamos presentando el show de la tarde, 4:18 minutos. Hoy con activación de marca en la gran inauguración de MB Motor Hero. Activación de marca a través de los 88.1 FM, Guarne Estéreo. Igualmente también a través de nuestras redes sociales, transmisión especial. En esta gran apertura, gran inauguración de Hero MB Motors. Mauricio Fernández, usted continúa con la información. 4 de la tarde, 19 minutos, sintonizas Guarne Estéreo, el show de la tarde.
1: Muy bien, para cerrar esta información aquí en Guarne Estéreo 88.1, don Sergio, así que nuevamente bienvenido a Guarne Estéreo 88.1 FM. 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
1: Don Sergio, muchas gracias por estar con nosotros en Guarne Estéreo 88.1.
2: A ustedes muchas gracias y nuevamente por acá bienvenidos.
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1: Efemérides correspondientes para el día de hoy, 11 de septiembre. Se conmemoran varias fechas importantes. En nuestro país es el Día Nacional de la Biodiversidad, una fecha dedicada a reconocer y promover la protección de la enorme diversidad de especies y ecosistemas del país. También es el Día Panamericano del Maestro, celebrado en varios países de América, en homenaje a los docentes y a la labor educativa. La fecha recuerda a Domingo Faustino Sarmiento, fallecido un 11 de septiembre del año 1888. Es el aniversario número 25 de los atentados del 11 de septiembre en el año 2001. Una jornada de memoria para las víctimas de los ataques terroristas en Estados Unidos. También, fecha de aniversario del golpe de Estado en Chile en el año 1973, que derrocó al presidente Salvador Allende. Este año se cumplen 53. Este golpe de Estado. Fechas destacadas. Acontecimientos en el show de la tarde. Una fecha como hoy, pero del año 2016, Nairo Quintana, un ciclista colombiano, se consagró campeón de la Vuelta a España. Recuerden, el año 2016. Acompañado en el podio por Chris Froome y también por el colombiano Esteban Chávez. También destacamos a Orlando Duque, un 11 de septiembre. Nació este reconocido clavadista colombiano, campeón mundial de salto desde grandes alturas, Orlando Duque. Seguimos reseñando en el mundo, 2001, 11 de septiembre, hace ya 25 años, 4 aviones fueron secuestrados en Estados Unidos, 2 impactan las Torres Gemelas en Nueva York y otro en el Pentágono, y un cuarto cayó en Pensilvania. Los atentados dejaron miles de víctimas y cambiaron profundamente la política y la seguridad internacional. 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Disfrutando de toda nuestra parrilla de programación. 4 de la tarde, 42. Es el show de la tarde, de lunes a viernes, a través de la primera del dial.
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1: Les estamos acompañando con este formato especial con sabor a diciembre, desde septiembre, La Gozadera hasta el aire a través de la primera del dial. Llegando a otro fin de semana con el mejor ambiente musical, 5 de la tarde, 21. 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Vamos a continuar también con una información muy solicitada por los oyentes. 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Se acerca la salida para Tulio y Coveñas, con excursiones y peregrinaciones con el padre Hernán. Esta canción es con Lisandro Mesa, tiene sabor a diciembre, desde septiembre, porque en La Gozadera vamos para diciembre. Este tema se titula Amor Lindo.

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1: Aquí llega otra canción con este sabor a diciembre, desde septiembre. Vamos a invitar a esta programación de La Gozadera, Luis Alfonso. Luis Alfonso, el señorazo, con un excelente estilo, parrandero también. Suena muy bien ya en fin de año. El huevón, así titula este éxito con el señorazo.

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buena canción esta, como rarosa, celosa, Amparo, con Alegría Parrandera, Nicolás Araque y todo su grupo, con este buen tema que ya va calentando los ánimos para lo que se viene, para fin de año, 5 de la tarde, 47. Este es nuestro especial de aquí en adelante, con sabor a diciembre, en este caso es de septiembre, y seguiremos de largo hasta llegar al mes de la gozadera total, diciembre.

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1: Y vamos para diciembre con esta canción de Marco Tulio Patiño. Otro llaman Marco Tulio Patiño. Tema para iniciar fin de semana con sabor a fin de año, con sabor a diciembre desde septiembre. Cuando uno toma un trago y pronto... Depende de la situación, a veces esos traguitos van entrando como atravesados. Lo tengo atravesado. 5:53. Y este caballero en la situación, ¿ustedes han visto el video de este tema? A cualquiera le entra atravesado en la situación de Marco Tulio Patiño.

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